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3: Ya son las 6 de la tarde. Bienvenido, bienvenida. Arrancamos la hora del decreto, la hora de la afirmación, aquí en Amor 95.3, solo música romántica. Y escúchame también en línea en iHeartRadio. Gracias por estar conmigo. Qué bendición, de verdad, para mí el hoy repetir una frase, echarnos una tremenda conversación divina y soltar eso que nos pesa, perdonarnos por lo que sucedió, vivir una vida más ligera, encontrar el lograr experimentar esta vida con plenitud y ser felices. Para mí es una bendición que hoy, a través de un decreto, vamos a programar nuestra mente para vivir mejor, para interpretar mejor lo que nos sucede, para superar los problemas de la vida y, lo más importante, a través de disfrutar la mejor música romántica, tener una tarde divina. Un placer estar contigo. Yo soy Melanie Garza. Buen miércoles, mitad de semana. Hoy, y espero te quedes, porque vamos a repetir una frase para aprender a soltar lo que no es nuestro. Suelta lo que no es tuyo. Tal vez mucho tiempo has cargado con lo que no te pertenece. El dolor de mamá, la ausencia de papá, las discusiones entre ellos que no entendíamos, las emociones que no podíamos expresar. Y así, sin darnos cuenta, vamos acumulando mucho en la mochila emocional, que se sienten como piedras que duelen en la espalda, que no te dejan dormir, pero no son tuyas. Y por eso puedes abrir tu mochila y sacarlas fácilmente. ¿Cómo logramos eso? Lo platicamos en esta hora de programa aquí en Amor 95.3.

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divino es escuchar la mejor música romántica en el regreso a casa. Te mando un abrazo a la distancia. Gracias por seguir conmigo aquí en Amor 95.3, solo música romántica en este miércoles mitad de semana divino. Te mando un abrazo. Espero que hoy te quedes hasta las casi 7 porque tenemos la hora de la afirmación, la hora del decreto. Y hoy, antes de repetir una frase, quiero pedirte que sueltes lo que no es tuyo. Suelta lo que no es tuyo. A veces creemos que estamos cansados en la vida, no sé, traes pesar, tristeza, angustia, mucha mortificación, no puedes dormir bien, no descansas, te sientes cansado todo el tiempo. Pero tal vez, y así lo afirman psicólogos, en la mayoría de las ocasiones estamos experimentando un agotamiento mental y emocional porque cargamos lo que no es nuestro. Imagínate que vas a irte con una amiga a hacer un hiking, senderismo, vamos a subir un cerro, vamos al bosque, a subir la montaña. Y cada quien lleva una mochila con lo que necesita para sobrevivir en esa subida a la montaña. Agua, vendas por si alguien se lastima, unos curitas, tal vez un tentempié, un snack para cuando nos cansemos, un cafecito, no lo sé. Diferentes herramientas. Una bengala por si nos perdemos, el GPS, el celular y demás. Y cada quien sube la montaña con lo que necesita, ¿no? Ahora imagínate que de repente tu amiga se dobla el tobillo y pues tiene que caminar con precaución, pero tú le dices, no, no, dame tu mochila, dámela, yo te ayudo. No, pero sí puedo cargarla yo y ya traes mucho peso con lo tuyo, no, dámela, yo la cargo. Y entonces terminas de subir la montaña cargando lo tuyo y lo de tu amiga. Y llega un momento en el que al llegar a la cima tú estás extremadamente agotada. Y esa persona tal vez no lo está tanto. Y al bajar sigues cargando lo que no te corresponde. ¿Y qué crees? Ahora tú te caes y te lastimas la rodilla. Y ahora sí no puedes ni caminar. Tu amiga pues medio brinca y sí puede bajar, pero tú no. Porque cargaste lo que no te pertenecía, porque era un peso mucho más grande de lo que tú ya podías soportar. Y así pasa en la vida. ¿Qué llevas en la mochila y qué estás echando en tu mochila emocional que no te corresponde? Me encantaría ponerte ejemplos y tal vez tú vas a ir palomeando, sí lo hago, y entenderemos cómo podemos soltarlo. Aquí en Amor 95.3, solo música romántica, y escúchame en línea en iHeartRadio.

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Suelta lo que no te pertenece, suelta lo que no es tuyo. Te lo pido por el amor de Dios, aquí en Amor 95.3, solo música romántica. Y escúchame en línea en iHeartRadio. Para aquellos que sientan un cansancio tremendo últimamente o tienen años sintiéndose así, cansados, angustiados, mortificados, sienten que se dedican más a la vida ajena que a su propia vida, sienten un peso en la espalda, una gran carga por responsabilizarse por todo mundo, por andar cuidando de más a las personas y descuidarse a ustedes mismos. Por favor, suelten lo que no les pertenece. Los psicólogos afirman que este cansancio que no se va, este dolor en la espalda, estas angustias desmedidas, llegan por cargar lo que no es nuestro. ¿Qué cargamos que no nos pertenece? ¿Qué cargamos que no nos pertenece llevar y que nos genera un cansancio por arrastrar, no sé, culpas heredadas, expectativas ajenas, lo que tus papás quieren o lo que otras personas esperaban de ti pero que a ti no te interesa y que quieres cumplir? Tal vez el pasado. Arrastras errores o resentimientos, tal vez asumes emociones de otros y cargas con el dolor de mamá porque papá se fue, o cargas con el abandono de tu papá, o tal vez tú llevas cargando las discusiones que tus papás tenían y tú no entendías, o tal vez hoy cargas con las discusiones entre tus hermanos que se están peleando la herencia porque tú quieres estar de intermediaria. Tal vez cargas emociones que no sabes cómo expresar y sin darte cuenta empiezas a acumular culpas y miedos y exigencias y patrones que no te pertenecían. Crecemos con el cuerpo tenso, con el corazón pidiendo descanso y muchas veces no somos conscientes de esa carga. Por eso yo quería nombrártelas. Tal vez cargas con la responsabilidad de cuidar a alguien y no pides ayuda. O tal vez cargas con la angustia de tener que resolverle la vida a todo mundo. Piénsalo, ¿qué estás cargando en tu mochila? En tu mochila emocional. ¿Cómo lo sueltas? ¿Cómo lo sacas? ¿Cómo lo mandas a la fregada? Lo platicaremos y tendremos un ejercicio de decreto aquí en Amor 95.3, solo música romántica.

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2: Que tengas excelente camino. Yo soy Fer y seguimos con más información.
1: Choque.
2: En Troncoso antes de Zaragoza con dirección a Oceanía. Tómalo en cuenta y conduce con mucho cuidado.
1: A vuelta de rueda.
2: En Viaducto Río Becerra de Viaducto Miguel Alemán a Distribuidor Vial San Antonio.
1: Tráfico lento.
2: En Eje 6 Sur de Insurgentes a División del Norte. Vamos poco a poco en Paseo de la Reforma de Arquímedes a Periférico.
1: Carga.
2: En Patriotismo de Eje 6 Sur a Benjamín Franklin. Con ligera carga en Leyes de Reforma de Periférico a Rojo Gómez.
1: Buen avance.
2: Aprovecha que no hay tráfico en Insurgentes de Río de los Remedios a Montevideo.
1: Clima.
2: 21 grados.
1: Lluvia.
2: En varios puntos de la ciudad. Yo soy Fer y no le cambies. 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

Suelta lo que no te pertenece. Suelta lo que no es tuyo. Hoy te lo pido con amor, en Amor 95.3, solo música romántica. Este mensaje llega a ti como un susurro del alma, como una señal divina. Yo espero que esto llegue a tu vida en el momento correcto. Ya no tienes que cargar más. Ya no tienes que sostener lo que no elegiste. Ya no tienes que cargar con la responsabilidad de cuidar a todo mundo, de resolverle la vida a todos, de meterte en las discusiones de los demás porque amas a las dos personas y no quieres que se peleen. Ya no tienes que cargar con el dolor de mamá. Ya no tienes por qué responsabilizarte porque papá se fue. Ya no debes cargar con la ausencia de alguien que te abandonó. Ya no debes cargar con la culpa que alguien más quiso dejarte. No fue tu culpa que te pusieron el cuerno, por ejemplo. Ya no lo cargues. Ya no cargues el que ahorita tus hijos tomen decisiones que no te parecen. Ya no cargues con las culpas de que no los educaste bien. Ahora ellos deciden como adultos. Ya no te metas en las discusiones entre tus hermanos. Ya no cargues los dolores porque alguien más decidió alejarse de tu vida. Suelta lo que no te pertenece. Suelta el querer cumplirle a los demás. Suelta el qué dirán, las expectativas de otras personas o el concepto de perfección que nos venden de lo que deberíamos hacer. Eso no es tuyo. Suéltalo. Suelta lo que no te pertenece. No es tu tarea sanar a todos, no es tu tarea cargar con los errores de los demás, no es tu responsabilidad llevar la mochila emocional de tu historia familiar. Tu tarea es escucharte, decidir qué quiero yo y hacia dónde quiero dirigir mi energía. Así cuando sueltas lo que no es tuyo y haces espacio para lo que verdaderamente te pertenece, empiezas a sentirte libre y a disfrutar lo que eres. No todo lo que llevas es tuyo y no estás obligada u obligado a seguir cargándolo. Y si dices, Mel, yo quiero soltarlo, ya no lo quiero. Repite este ejercicio de decreto conmigo. Repite esta frase como si fuera una verdad. Ponemos una mano en el pecho, otra mano con la palma hacia el cielo y repetimos esta frase. Me libero de cargas que no son mías. Devuelvo con amor lo que no me pertenece. Devuelvo con amor lo que no me pertenece. Y repítetela varias veces en esta semana. Te la regalo con amor. En Amor 95.3, solo música romántica. Soy Melanie Garza y regreso en un rato. Buenas tardes.

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3: Metas. Hola incondicionales, muy buenas noches y bienvenido, bienvenida una vez más a la hora más increíble que tiene Amor 95.3, solo música romántica. Para los que nos apasionamos, nos enamoramos y nos emocionamos con la música del Sol de México. Bienvenidos, yo soy Melanie Garza y arrancamos esta hora que es tan icónica, que tiene mucha historia, que es emblemática de Amor 95.3 en la Ciudad de México y toda la cadena de Amor en todo el país. Una hora que nació en esta estación y que muchos han querido copiar en otras partes de la República Mexicana incluso, pero nadie iguala. Y es un placer para mí acompañarte ya más de un año en este espacio, llegar a renovarlo, a darle un refresh y sobre todo cambiarlo un poco, para que tú puedas elegir las canciones del Sol de México que suenan en Amor 95.3. Así que prepara tu aplicación de iHeartRadio o tu Facebook Melanie Garza en Amor o tu Instagram arroba soy Melanie Garza. Porque tú en esta hora puedes hacer lo que se te venga en gana con la programación musical. Y eso no se puede en ninguna otra hora. Feliz mitad de semana, yo me quedo hasta las 9, pero de 7 a 8 pide tu canción. Y recuerda, para que suene solo tenemos un requisito. Comparte una historia, una anécdota, un recuerdo o una vivencia que tengas con esa canción de Luismi. Cuéntanos por qué es tan especial, por qué te gusta, a quién te recuerda, qué viviste con ella o por qué te encantaría escucharla en una noche como esta. O sea, el punto es que quedan prohibidas las peticiones de Mel. Quiero escuchar, no sé, Oro de Ley. Gracias. No, papacito, écheme chisme, morbo, anécdota. Mínimo salúdeme y echemos cotorreo. Como incondicionales que somos, ¿no? Les mando un abrazo a la distancia. Arrancamos con la primera petición de la noche. Ya saben, la primera persona que me mande mensaje se lleva la primera canción. Y hoy, qué deleite, qué maravilla en este miércoles mitad de semana poder escuchar este temazazazo. Es inolvidable. Me escriben al Facebook Melanie Garza en Amor. ¿Quién es el primer mensaje? Es Jacqueline Hidalgo F. Así está en Facebook. Jackie dice, Mel, yo pido primis para hacer la primera canción de la noche. Te cuento que Inolvidable es una canción que de verdad marcó mi vida. Así se sintió mi matrimonio. Tenemos ya un año de divorciados, pero yo siento que apenas fue ayer. Y yo de verdad creo que mi relación así se siente, inolvidable. No puedo superar lo que pasó, no sé cómo seguir mi vida, aunque ya pasó un año. Sigo aprendiendo a vivir sin el qué hubiera pasado y todo lo que soñaba para nuestro futuro juntos. ¿Puedes ponerme inolvidable, por favor? Y claro que sí, con mucho gusto, para apoyarte en este proceso, mandarte un abrazo a la distancia y recordarte que así como sobreviviste este año, sí encontrarás la manera de construirte una nueva vida y nuevos sueños que te emocionen. Gracias por estar aquí incondicional. Es inolvidable sonando en Amor 95.3, solo música romántica.

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2: Tú sigues escuchando La Hora de Luis Miguel en Amor 95.3, solo música romántica, y escúchame también en línea en iHeartRadio. Buenas noches. Vamos a la primera complacencia de la noche, ¿te parece? Gracias por estar conmigo. Les tengo nota de voz. Ustedes me la piden y yo con mucho gusto la pongo en Amor 95.3. Solo tienen que contarnos por qué esa canción es tan especial para ustedes, por qué les encanta, quién les recuerda ahí. Y listo. Y así suenan ustedes. Hola.
3: Hola, Melanie. Buenas noches.
2: Hola.
3: Quisiera pedirte si me podrías complacer con la canción de Nos Hizo Falta Tiempo.
2: Claro.
3: Fíjate que esa canción me recuerda mucho a mi esposo.
2: Ajá.
3: Él acaba de cumplir 7 años que falleció. Y realmente nos hizo falta tiempo para disfrutar muchas cosas. Cumplimos 21 años de casados y ahorita estuviéramos cumpliendo 28.
2: Ok.
3: Te agradezco.
2: Te agradezco a ti por dejarnos acompañarte en este proceso tan difícil, que aunque ya pasaron 7 años, ay, sabemos que nunca deja de doler de cierta manera. Pero como ya se los he dicho a los incondicionales que piden canciones para recordar a alguien que ya partió de este mundo, es muy admirable que ya le puedas recordar con gusto y que ya desees recordarle a través de las canciones. Hay gente que en el proceso de duelo, y tal vez te pasó, le huyes a todo lo que te recuerde a esa persona, le huyes a todo lo que se sienta como esa persona cerca de ti. Pero cuando logramos superarle y logramos, o no superarle, cuando logramos aprender a vivir con ello y alcanzamos la sabiduría de no sufrir del todo el recuerdo, llegamos a la verdadera libertad. Y yo te admiro mucho. Escucharemos tu canción con mucho cariño. Felicidades por el proceso y cómo vas en él. Y gracias por contarnos esto. Yo sé que de parte de todos los incondicionales te mandamos un abrazo, ¿sí o no? Claro, claro que sí. Porque los incondicionales somos una familia y sobre todo somos empáticos. Te mando un abrazo a la distancia, divina mujer Aurora Martínez Vega. Para ti nos hizo falta tiempo en Amor 95.3. Solo música romántica. Buenas noches.

0: ¿Están disfrutando tanto como yo la lista de canciones de hoy en la hora de Luis Miguel? No, es que de verdad incondicionales, qué buenas elecciones. Y vamos de lleno a la siguiente complacencia. Yo sé que entre menos hable yo, más canciones entran, o sea, más peticiones se cumplen. Así que vamos a disfrutar la siguiente canción. Tú la conoces muy bien, tengo que admitirlo, es la canción más pedida en la hora de Luis Miguel, es La Incondicional. La canción que nos bautizó a ti y a mí como fans de Luis Miguel en esta hora de programa. Y bueno, yo los escucho. Voy al tollback de la aplicación iHeartRadio. Hola.
1: Yo soy Mariela. Me encantaría que me complacieras con la canción de La Incondicional.
0: Claro.
1: Esa canción marcó mi vida. Ajá. Cuando yo tenía 17 años conocí a un chico y me regaló el cassette. Señores, de La Incondicional.
0: Ay, qué padre.
1: Por alguna razón nunca me dijo que fuéramos novios. Nunca entendí por qué. Un tiempo se desapareció y no supe nada de él. En ese inter yo conocí a la...
0: ¿A la qué? ¿En ese inter conociste a quién? Ay, no saben cómo me pongo, de verdad, cuando los audios vienen así como cortados, cuando no terminaron de contarnos el chisme, cuando nos quedamos con la historia a medias. Ay, no, cómo me choca. Tal vez fue tema de la aplicación iHeartRadio. El punto es que hoy sabemos que a tus 17 años te regalaron el cassette de La Incondicional y por supuesto que seguro te sentías la mujer así más especial del planeta, la más afortunada del mundo, la más consentida, por supuesto. Y es, no sé, me entró la curiosidad. ¿Cuántos más tuvieron el cassette de La Incondicional? Es más, una mejor pregunta, ¿cuántos aún tienen el cassette de La Incondicional? ¿Cuántos aún conservan esas reliquias que nos vuelven verdaderos incondicionales? ¿Aún la tienes, Mariela? ¿Aún tienes el cassette, pues? Bueno, ahí luego nos cuentas el resto de la historia. Yo quiero terminarla con mi imaginación, que él se desapareció por un tiempo, no supiste nada de él, y en el inter conociste a la persona con la que estás casada hoy en día, o con la que tuviste hijos y ya no se les dio. ¿Será? Yo quiero imaginar que sí. Suena una muy buena y telenovelesca historia. Bueno, escuchemos esta canción, La Incondicional, en Amor 95.3, solo música romántica, y escúchame en línea en iHeartRadio. Incondicionales, los quiero un montón, que tengan buen camino y muy buenas noches.

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3: Que tengas excelente camino. Yo soy Fer y seguimos con más.
4: Aviso.
3: Por la presentación de El Rey León a las 8 de la noche en el Teatro Telcel, considera afectaciones viales en Boulevard Miguel de Cervantes Saavedra.
4: A vuelta de rueda.
3: En Fray Servando de San Antonio Abada, Congreso de la Unión.
4: Tráfico lento.
3: En Eje 6 Sur de Insurgentes a División del Norte. Vamos poco a poco en San Antonio Abad de Lucas Alamana, Eje 3 Sur.
4: Carga.
3: En Patriotismo de Eje 6 Sur a Benjamín Franklin. Con ligera carga en Simón Bolívar de Viaducto a Eje 6 Sur.
4: Buen avance.
3: Aprovecha que no hay tráfico en Antonio Caso de Insurgentes a Manuel María Contreras.
4: Clima.
3: 20 grados. No le cambies. 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
1: Melanie, buenas noches. Siempre escucho tu programa y me gusta muchísimo tu alegría, tu energía también. Y pues bueno, a mí me encantaría pedirte una canción que se llama ¿Sabes una cosa?, ya que se la dedico a mis hijos, que son mi vida, ¿verdad? Y, ay, por favor, si la pudieras poner. Gracias, Melanie. Yolanda Ayala. Gracias. Y desde ahora soy incondicional. Gracias, Melanie.

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1: Hola Mel, hola Gus. Todos los días los escucho de regreso a casa junto con mi bebé de año y medio. Tenemos que ir creando una nueva generación de incondicionales. Al parecer, ella será una perfecta incondicional. Y te queremos pedir, por favor, la de Yo que no vivo sin ti. Esta canción nos gusta mucho. Muchas gracias.

Gracias por pedir maravillosas canciones aquí en Amor 95.3, solo música romántica, y escúchenme en línea también en iHeartRadio. Vamos a la siguiente canción que me piden. Esta llegó a través del Facebook Melanie Garza en Amor. Si tú tienes poco escuchando La Hora de Luis Miguel, yo te cuento, te recuerdo, te aviso que puedes pedir la canción que tú quieras. Es gratis. Estoy en el Facebook Melanie Garza en Amor, en el Instagram arroba soy Melanie Garza, o en el Talkback de la aplicación iHeartRadio. El único requisito es que nos cuentes por qué te gusta tanto esa canción. Si tienes alguna vivencia, recuerdo, historia, anécdota o razón por la cual esa canción sea tan especial para ti, compártela. Si tú la compartes y nos dejas chismecito, te pongo tu canción. Vamos a complacer a Fanny Ruiz Baltazar. Hola, Fanny. Dice Mel, buenas noches. Me gustaría que me pusieras la canción de Somos Novios. Para mí es muy especial porque cuando mi esposo me pidió que me casara con él, pues me había llevado al cine. La pasamos divino, súper romántico, como siempre. Y cuando salimos del cine, estaba sonando esa canción. Debo contarte que el cine es una de las cosas que más nos gusta hacer. Y entonces, ahí, con Somos Novios sonando en todo el cine, él me pidió que fuera su esposa. Y la verdad, Mel, es que yo nunca le dije que sí. Pero llevamos 23 años de casados y me dice que si voy a querer ser su novia, y pues una vez más, y le digo, pues sí, nunca te dije que sí, y aquí seguimos, ¿no? Ojalá me puedas poner mi canción. Claro que sí, Fanny, te mando un abrazo a la distancia. Sonará Somos Novios con mucho cariño y suele pasar. No sé si vieron, yo subí el video de cuando me comprometí, cuando me pidieron la mano. Lo primero que dije fue no, pero de emoción de que no, no. Y me dice él, estuvo horrible, Mel. Por un momento pensé que sí me estabas diciendo que no. Y yo, sí, pero no, pero sí, pero no. Así pasa. Nos acompañamos juntos en La Hora de Luis Miguel en Amor 95.3. Solo música romántica. Soy Melanie Garza. Muy buenas noches.

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4: Para mí es un gusto acompañar tu camino. Yo soy Fer y seguimos con más.
5: Aviso.
4: Por la presentación de El Rey León a las 8 en el Teatro del Cel, vas a encontrar afectaciones viales en Boulevard Miguel de Cervantes Saavedra. Tómalo en cuenta y conduce con mucho cuidado.
5: A vuelta de rueda.
4: En Avenida T de Circuito Interior a Eje 4 Oriente.
5: Tráfico lento.
4: En Avenida Revolución de Viaducto a San Antonio. Vamos poco a poco en Paseo de la Reforma de Arquímedes a Periférico.
5: Carga.
4: En Avenida de las Fuentes, de Boulevard Pipila hasta Avenida de los Bosques, con asentamientos en semáforos en Patriotismo de Eje 6 Sur a Benjamín Franklin.
5: Buen avance.
4: Y aprovecha que no hay tráfico en Avenida Civilizaciones de Eje 5 Norte a Cultura Tolteca.
5: Clima.
4: 20 grados. Yo soy Fer y no le cambies. 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

0: Ya casi se nos termina la hora del Sol de México. Gracias por estar conmigo, gracias por darme chance de acompañarte y gracias de todo corazón por abrirnos un espacio en tu vida incondicional. Gracias por pedir tus canciones, por contarnos tus anécdotas, por contarnos qué pasa en tu vida. Gracias de verdad. Para nosotros un verdadero placer construir la lista de canciones de la noche junto contigo. Bien. ¿Les parece si vamos al tollback de la aplicación iHeartRadio? Les tengo una complacencia que trae tremendo chisme. Hola.
1: Hola, Mel. Buenas tardes.
0: Hola.
1: Quisiera contarte que hace algún tiempo me enamoré por internet. No sé si a alguien le ha pasado.
0: ¿Cómo crees?
1: Pero bueno, fue de mis peores historias.
0: Ajá.
1: Me traicionaron.
0: No.
1: Me mintieron de la peor manera. Y él no era la persona que decía ser.
0: Definitivamente.
1: Entonces, me gustaría dedicarle la media vuelta. Espero me la puedas poner. Te mando un abrazo enorme, Mel.
0: Ay, yo recibo el abrazo, te lo regreso con cariño y te felicito por contarlo con una sonrisa. Te felicito por hoy reírte de esa historia que seguramente en su momento fue desgarradora, pero hoy con sabiduría y mucha madurez puedes voltear a verla y reírte y decir, esta es una gran anécdota. Es una anécdota que debe estar en la hora de Luis Miguel. Te mando un abrazo a la distancia, bonita. Gracias por tu vida en la nuestra. Gracias por escucharnos. Y así cerramos este espacio, escuchando la media vuelta. Y tal vez por ahí algún incondicional te escucha y dice, yo estoy exactamente igual. A mí también me pasó. No creo que seas la primera ni la última que ha sido decepcionada por alguien. Y sobre todo alguien que conoció en internet. ¿Cómo les va en eso de las aplicaciones de citas? Cuéntenme el chisme completo. Los leo en el Facebook, Melanie Garza en Amor, y en el Instagram, @ soy Melanie Garza. Disfrutamos esta canción y cerramos la hora de Luis Miguel en Amor 95.3.

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4: Ya son las 8:00 p.m. Bienvenido, bienvenida. Esta es mi última hora de programa y no sabes qué placer, qué bendición es poder estar contigo. Conectar, acompañarnos, no estar solos en este regreso a casa, en esta manejada, en este turno nocturno. Gracias por estar aquí. Gracias por interesarse en la noche de historias. No saben, eso me emociona más que nada en este mundo porque fue un concepto que nació con el deseo de acompañar a aquellos en las noches. En esas noches ya cuando estamos fastidiados, cansados, ya queremos que termine el día. Sentimos que la cabeza nos va a explotar, que los ojos así, mira, rojos, nos pican del cansancio. Que estamos tal vez en turno nocturno y nos sentimos solos por ahí. Bueno, yo los acompaño con mucho cariño. Y estas historias espero que los ayuden a desconectarse de su realidad un poco para conectarse con un mensaje, con una historia. Dicen los psicólogos que el ser humano necesita fantasía. Por eso nos encanta andar viendo series y películas y leer libros, porque necesitamos esa fantasía para encontrarnos, digamos que en otras historias, diferentes a lo que vivimos. Como para escapar, pues escápate conmigo esta noche, dirían por ahí, en una canción de reggaetón. Hoy les quiero compartir la increíble historia de Tanabata, una leyenda japonesa de amor. Esta historia, también llamada la leyenda del pastor Orihime y la princesa Hikoboshi, es una de las más bellas y poéticas que tiene la historia de Japón. Me encantaría que te quedaras para descubrirla. Yo regreso en tres canciones para regalártela. Y también tenemos la hora del paquete en amores, así que se vienen paquetes de promociones maravillosos en Amor 95.3. Solo música romántica. Que tengas muy buen camino, muy buenas noches. Gracias de todo corazón por dejarme acompañarte.

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Bienvenido, bienvenida a la noche de historias de amor 95.3, solo música romántica. Yo soy Melanie Garza. Si no te había tocado escuchar esta hora de programa en amor, te cuento que nos contamos historias. Nos adentramos en una anécdota, fábula, cuento que siempre nos deja un mensaje poderoso, pero lo más importante y especial es que nos ayuda a desconectarnos de lo que vivimos hoy. Nos ayuda a desconectarnos de quizá el cansancio, la fatiga, el pesar que experimentamos a esta hora de la noche. Yo te acompaño en tu regreso a casa, pero también en tu turno nocturno, tal vez trabajando de Didi InDrive Uber. Les mando un abrazo a la distancia a todos, a las rutas urbanas, a todos. Bueno, hoy les estoy compartiendo la historia titulada Tanabata, una leyenda japonesa de amor. Esta historia de Tanabata está inspirada en una leyenda china que se llama El Pastor y la Tejedora. Habla de dos amantes separados por la Vía Láctea. Esta historia nos transmite amor eterno, una lección de paciencia y, por supuesto, del destino. Muy bien. Te cuento que Tentei, dios del firmamento, tenía una hermosa hija, que era la princesa Orihime. Ella vivía con su padre en el cielo y tejía hermosos mantos de nubes de colores a orilla del río celestial. Los hombres le llamaban Vía Láctea. Y resulta que el padre de Orihime decidió que su hija podría ser más feliz si conocía el amor. Así que un día le presentó a Hikoboshi, que era un pastor de estrellas, que cuidaba bueyes celestiales al otro extremo del río. Y el amor entre los dos surgió inevitablemente como una chispa. Fue amor a primera vista. Un amor tan intenso que se casaron. Y ambos empezaron a olvidar sus trabajos. Sí, Orihime dejó de tejer en el cielo y Hikoboshi descuidó su rebaño. Y entonces todo empezó a cambiar. Los dioses, al ver el caos que se estaba originando en el cielo, se enfadaron muchísimo, así que tomaron la decisión de separarlos. ¿Qué pasa con estos dos amantes? Yo tengo que contarte el final, es divino. Y regreso para compartírtelo en Amor 95.3, solo música romántica, y escúchame en línea en iHeartRadio. Buenas noches.

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2: 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Porque yo lo sé, no todos tenemos dos. A veces se nos fue el pilón, ¿no? A veces somos aquellos que queremos una familia grande. A veces queremos llevarnos a los hijos de nuestra hermana también, a los sobrinos. A veces queremos que vayan toda la bola de amiguitos con nuestro hijo, que es hijo único. Bueno, yo te armo un paquete en amores quíntuple, cortesía de Amor 95.3. Solo música romántica. Sencillo, ya sabes, abre la aplicación de iHeartRadio, busca Amor 95.3. Y ya que nos escuches, te aparece un botón rojo del micrófono. Ese botón es maravilloso, se llama Tollback. Ahí le picas y puedes dejarme nota de voz. 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Es una verdadera chulada. Bien, que tengan mucha suerte. Les mando un abrazo a la distancia. Yo soy Melanie Garza y regreso en tres canciones. Aquí en Amor 95.3, solo música romántica y escúchame en línea en iHeartRadio.

Seguimos enterándonos de un drama romántico maravilloso, la historia de Tanabata. En Amor 95.3, solo música romántica, y escúchame en línea en iHeartRadio. Hoy te comparto la historia de Tanabata, que también se llama la leyenda del pastor Orihime y la princesa Hikoboshi. Es una de las más bellas y poéticas de Japón, y está inspirada en la leyenda china El pastor y la tejedora. Si te enamoraras y empezaras a perder piso, si te enamoraras y empezaras a olvidar quién eres, lo que haces, si empezaras a descuidarte y descuidar a la gente que amas o descuidar tus labores, ¿qué harías al respecto? Es una buena pregunta. En resumen, para los que van llegando rapidito, les cuento que Tentei, dios del firmamento, tenía una hermosa hija que se llamaba la princesa Orihime. Y ella tenía una labor. Ella tejía hermosos mantos de nubes de colores a la orilla del río celestial, al que los hombres llamaban Vía Láctea. Y el padre de Orihime quería ver a su hija feliz y decidió que le ayudaría a conocer el amor. Así que un día le presentó a Hikoboshi, que era un pastor de estrellas que cuidaba bueyes celestiales al otro extremo del río, de la Vía Láctea. Y el amor surgió como una chispa, fue amor a primera vista y se casaron. Pero después de eso, ambos empezaron a olvidar sus trabajos. Orihime dejó de tejer en el cielo y Hikoboshi descuidó a su rebaño. Y los dioses, al ver el caos que originaron en el cielo, se enfadaron mucho. Así que tomaron la decisión de separarlos. Y ahí nos quedamos en la historia. Cada uno de estos amantes estaría a un lado de la Vía Láctea. Y obvio, la princesa Orihime lloró tanto que su padre se conmovió y decidió suavizar el castigo de los dioses. Así que cada séptimo día del séptimo mes, las urracas formarían con sus alas un puente sobre el río de estrellas para que Orihime y Hikoboshi pudieran cruzar el puente y abrazarse durante toda la noche. Y así cada año, la princesa y el pastor esperan impacientes a que llegue su día soñado, con la esperanza de que no llueva, para que así las aguas del río no crezcan, porque si no, tendrían que esperar un año más, ya que las urracas no podrían volar y no podrían formar su puente. Ahí termina la historia. ¡Ay, qué linda! ¡Qué linda! Y hay reflexiones. ¿Se llevaron reflexión? No, bueno, yo les tengo unos análisis divinos. Aquí en Amor 95.3, solo música romántica.

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Terminemos la historia de hoy, la historia de Tanabata, un cuento japonés, uno de los más románticos que tienen en Japón. Es la leyenda del pastor Orihime y la princesa Hikoboshi. Dos amantes celestiales que fueron separados por la Vía Láctea, que solo pueden encontrarse una vez al año en el séptimo día del séptimo mes, o sea, el 7 de julio. De hecho, aún existe la hermosa tradición del Festival Tanabata, donde la gente escribe sus deseos en papeles de colores y los cuelgan en ramas de bambú. El mensaje que transmite esta historia tiene que ver con el amor eterno, con la paciencia y, por supuesto, con el destino. Y en resumen, Tentei, dios del firmamento, tenía una hermosa hija que era la princesa Orihime. Ella tenía una labor: tejer hermosos mantos de nubes en el río celestial, al que los hombres llamaban Vía Láctea. Y el padre de Orihime decidió ayudarle a encontrar la felicidad. Quería ayudarle a encontrar el amor, así que un día le presentó a Hikoboshi, que era un pastor de estrellas que cuidaba bueyes celestiales al otro extremo del río. Se conocieron, se enamoraron y se casaron. Y ambos, tristemente, empezaron a olvidar sus trabajos. Estaban demasiado perdidos en el amor. Orihime dejó de tejer, Hikoboshi descuidó al rebaño y los dioses se enojaron porque en el cielo había caos. Y tomaron la decisión de separarlos. Cada uno estaría a un extremo de la Vía Láctea. Y la princesa Orihime lloró tanto que su padre se conmovió y decidió suavizar el castigo de los dioses, así que cada séptimo día del séptimo mes mandaba a las urracas a que formaran con sus alas un puente sobre el río de estrellas para que los amantes pudieran cruzar el puente y abrazarse toda la noche. Y así cada año la princesa y el pastor esperan impacientes a que llegue su día soñado, con la esperanza de que no llueva, porque si es así, las urracas no podrían volar y no podrían formar el puente. Y ahí termina la historia. Ok, vámonos con las reflexiones. Es hermoso este cuento. Habla de cómo el amor existe como fuerza cósmica, pero también como responsabilidad. El amor entre estos dos era puro y celestial, pero descuidaron lo que eran antes de enamorarse. Descuidaron las labores que tenían. Me imagino que incluso a las personas con las que convivían. El amor verdadero requiere equilibrio. Sí, pasión, pero también disciplina y compromiso con el mundo que tenías antes de este ser amado. De hecho, para los japoneses, el desequilibrio, aunque nazca del amor, perturba la armonía natural. Y ellos, a través de esta leyenda, se lo enseñan a los niños desde muy chiquitos. Qué loco, ¿no? ¿Tú te has perdido en el amor? ¿Te has perdido en algún amor? Ahí te lo dejo sobre la mesa con mucho amor. En Amor 95.3, solo música romántica. Gracias por estar conmigo. Yo soy Melanie Garza. Terminamos esta noche de historias y regreso mañana a partir de las 4. Gracias por tu vida en la mía y muy buenas noches.

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3: Yo soy Fer y ya estoy de regreso con más información.
4: Accidente.
3: En Avenida Central, pasando Avenida 412 hacia Impulsora. Tómalo en cuenta y conduce con mucho cuidado.
4: A vuelta de rueda.
3: En Zaragoza, de Telecomunicaciones a República Federal.
4: Tráfico lento.
3: En Insurgentes, de Ricardo Flores Magón a Eje 2 Norte. Vamos poco a poco en Insurgentes, de Montevideo a Río de los Remedios.
4: Carga.
3: En Boulevard Picacho a Jusco, de Periférico a Tecal. Con ligera carga en Avenida Juárez, de Luis Moya a Eje Central.
4: Buen avance.
3: En Periférico de Luis Cabrera a Barranca del Muerto. Aprovecha que tampoco hay tráfico en Río Consulado, de Gran Canal a La Raza.
4: Clima.
3: 18 grados y esperamos una mínima de 14 grados. Yo soy Fer y no le cambies. 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
1: ¿Qué tal? Yo soy Fer y ya estoy de regreso con más información.
2: Aviso.
1: Hay servicio provisional en el tren ligero entre Tasqueña a Estadio Azteca. Unidades de RTP apoyan a los usuarios entre Estadio Azteca y Xochimilco.
2: A vuelta de rueda.
1: En Eje 1 Norte de Boulevard Puerto Aéreo a Economía.
2: Tráfico lento.
1: En Insurgentes de Montevideo a Río de los Remedios. Vamos poco a poco en Viaducto Miguel Alemán de Medellín a Tlalpan.
2: Carga.
1: En Eje Central de Fray Servando a 16 de septiembre. Con asentamientos en semáforos en Paseo de la Reforma de Avenida Hidalgo a Eje 2 Norte.
2: Buen avance.
1: Y aprovecha que no hay tráfico en Viaducto Miguel Alemán de Tlalpan a Insurgentes.
2: Clima.
1: 18 grados y esperamos una mínima de 14. 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
2: Estar en una relación con un hombre trabajador no es para cualquiera. Esta es la razón por la que algunas mujeres hoy en día están interesadas en hombres sin perspectiva de vida. Tener una relación con un hombre trabajador es entender que puede que no siempre esté disponible para ti. Habrá momentos en los que no siempre parecerá involucrado en la relación, pero no es el caso en absoluto. Es todo lo contrario. Se despierta cada mañana y trabaja duro cada oportunidad que puede para crear un futuro estable para ti. No des por sentado a ese tipo de hombre. Así que valora a esos hombres trabajadores que están casados con la mujer de sus sueños, que se levantan cada mañana y trabajan duro todos los días por sus familias, con el fin de vivir una vida que siempre han soñado.
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1: Que tengas buen camino y seguimos con más información.
2: Aviso.
1: Hay reducción de carriles por obras en San Antonio Abad antes de Metro Chabacano con dirección a viaducto. Tómalo en cuenta y conduce con cuidado.
2: Tráfico lento.
1: En Avenida Oceanía de Metro Romero Rubio a Río Consulado. Vamos poco a poco en Insurgentes de Montevideo a Río de los Remedios.
2: Carga.
1: En Ejército Nacional de Gutenberg a Circuito Bicentenario. Tenemos asentamientos en semáforos en Paseo de la Reforma de Avenida Hidalgo a Eje 2 Norte.
2: Buen avance.
1: Y aprovecha que no hay tráfico en Boulevard Picacho a Jusco de Tizimín a Periférico.
2: Clima.
1: 18 grados. 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
3: Cambiar significa morir. Por eso cuesta tanto trabajo. Es soltar y dejar morir para poder renacer. Soltar y dejar morir las viejas creencias y paradigmas que nos sostenían hasta hoy, para que en su lugar nazca la nueva forma de actuar. Cambiar le da muchísimo miedo al ego, porque implica morir un poco. Pero el cambio es la única constante en la vida. Es lo que nos permite crecer, aprender, avanzar. Mira el cambio como es. Proceso de labor de parto. Doloroso, pero necesario y maravilloso. Porque dará luz a una nueva faceta de ti. Sanar es de valientes.
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1: Me contaron de Romeo y Julieta y pensé, qué hermoso cuento. Y ahora resulta que es más grande y que es más bello esto que por ti yo siento.

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2: Que tengas buen camino y empezamos con la última hora de información vial.
3: Manifestantes.
2: Afectan un carril de Abraham González entre General Prim y Atenas. Tómalo en cuenta y conduce con cuidado.
3: A vuelta de rueda.
2: En Zaragoza de Avenida Calatagua, República Federal.
3: Carga.
2: En Eje 1 Norte de Metro Pantitlán a Boulevard Puerto Aéreo. Con ligera carga en Ejército Nacional de Gutenberg a Circuito Bicentenario. Tenemos asentamientos en semáforos en Paseo de la Reforma, de Avenida Hidalgo a Eje 2 Norte.
3: Buen avance.
2: Y aprovecha que no hay tráfico en Avenida Miguel Ángel de Quevedo de Insurgentes a Pacífico.
3: Clima.
2: 17 grados y esperamos una mínima de 14. 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
1: Que pases una excelente noche. Yo soy Fer y para mí fue un gusto acompañar tu camino. Me despido con esta última información vial.
2: Aviso.
1: Mañana no circulan los autos con holograma 1 y 2 de verificación con engomado verde, terminación de placas 1 y 2.
2: Buen avance.
1: En Arcos de Belén de Eje Central a Valderas. Libre en Río San Joaquín de Mariano Escobedo a Calzada Legaria. Sin complicaciones en Avenida Azteca. De Avenida de Limán a Eje 10 Sur. Fluido en Gran Canal. De Eje 3 Norte a Calzada San Juan de Aragón. Y aprovechen que no hay tráfico en Avenida Lomas Verdes. De Periférico a Vía Adolfo.

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1: Clima.
0: 17 grados. Para mañana esperamos una temperatura máxima de 24 grados, una mínima de 14 y 50% de probabilidad de lluvia. Así que no olvides tu paraguas. 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
2: Los días grises no existen. Son producto de nuestra imaginación. Y esto explica por qué cuando el día está gris, cuando hay lluvia, rayos, truenos, hay personas felices, poniendo su mayor alegría en todo lo que hacen. Y por qué cuando el día literal es de colores, hay sol, flores, mar, hay personas tristes, poniendo el día gris a cada persona con la que se encuentran. Y es que todo está en la forma de mirar. Darte cuenta de que el color lo eliges tú es la clave para pintar los días del color que quieras.
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1: Salven a los locos, a las soñadoras, a los que a partir de su ingenuidad aún creen en utopías, a los rotos y descosidos, cuyas heridas de amor lloran poesía, las sufridas, los nostálgicos, los artistas que van pintando sonrisas, a los distintos, a las idealistas, los románticos, las amadoras que van sangrando melodías, los pacificadores, los quebrantados, a los anormales que se rebelan ante el prejuicio, a los amantes, los heridos que aún siguen cantando, a los soñadores, los eternos enamorados, los desechados, melancólicos, salven la ternura, a los cómplices, a los que a pesar de todo intentan en amar y darnos esperanza.
0: 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Son las 12 con 36 minutos.

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Son las 5:18.

0: 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Son las 5:22.
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0: 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Son las 5:44.
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4: Buenos días, yo soy Rocío Córdoba y pues ya estamos tratando de sintonizar bajo la misma frecuencia del amor. Hablan de la cafeciliencia y es esta capacidad de superar esas dificultades del día después de una buena taza de café. Muy buenos días, soy Rocío Córdoba. Y esto es amor.

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2: Las 6:06. Buenos días en amor.
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normalicemos tener una vida pequeña, ¿sabes? Una casa bonita que puedas limpiar por la mañana. Tres o cuatro amigos de verdad. Un trabajo que termina cuando termina. Y es que nos enseñaron que pequeño es sinónimo de poco. Y no lo es. Pequeño es el tamaño exacto de una vida que cabe en tus manos. Y lo que cabe en tus manos, puedes cuidarlo. 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Que tengas un maravilloso día con amor.

en Amor 95.3, solo música romántica. ¿Tú sabías que la rutina puede activar nuestro piloto automático? Esto tiene que ver con que los días empiezan a parecerse mucho los unos a los otros. Digamos que el tiempo parece que se ha paralizado y sin darnos cuenta estamos viviendo en la película del Día de la Marmota. ¿Y cómo podemos salir de ahí? La mayoría de nosotros hemos sentido justo esa sensación de parálisis temporal que nos hace que sintamos que los días son así, una calca, uno tras otro. Tenemos poca noción del tiempo. Y vivir de esta manera en piloto automático y desconectados de nosotros mismos es algo muy común hoy en día en esta sociedad en donde estamos hiperestimulados. Cada vez tenemos más demandas de trabajo y a edades más tempranas, aunque se alargue la edad de entrar al entorno laboral, digamos que las exigencias escolares, las actividades son mayores que en generaciones anteriores. Y es muy agotador, digamos que, sobrevivir. Te sientes desmotivado, como que no tienes muchas ganas de romper rutinas. Prefieres quedarte ahí en tu casa, muchas veces en tu cuarto, en el sillón, en tu cama. Y aunque en un principio, desde luego, pudiera no parecerlo, vivir en piloto automático, que consiste en no tener conciencia de lo que estamos haciendo en el aquí y en el ahora, también tiene algunos aspectos, digamos que, útiles o positivos. Nos permite, pues, como liberar recursos mentales para poder utilizarlos en otras tareas como más complejas. Es como un ahorro de energía. Y muchas de las veces, justo, vivimos así, de manera inconsciente. Y el primer paso para solucionar este problema es detectar que lo tienes. Cuando vives en piloto automático, no es siempre, pues, muy fácil estar consciente de esto. Pero hay que tratar de ponerle remedio. Hay que tratar de, pues sí, de despertar, de entender por qué es importante esto del aquí y el ahora, del ejercicio de la atención plena, del mindfulness, ¿no? De despertar, de entender que esta es nuestra posibilidad de vivir. Estamos seguros de que, a ver, no nacimos con un propósito más grande que solo ir a trabajar, pagar cuentas y morir. Seguro que sí. Hay mucho más que hacer. Que tu mañana tenga un propósito. Que tu día tenga ese momento en el que, digamos, que te llenas de esa energía. Que hagas lo que disfrutes. Que concientices que estás yendo al trabajo, que probablemente ya estás en el trabajo, pero que lo hagas de manera

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1: Hola, ¿qué tal? Muy buenos días. Tenemos lista la información vial. Conduce con cuidado y anticipa tu salida. Soy Mónica.
2: Aviso.
1: Hoy no circulan autos con holograma 1 y 2 de verificación, engomado verde, terminación de placas 1 y 2. Además, recuerda, el horario de servicio del tren insurgente de lunes a viernes es de 5 horas a 12 de la noche, saliendo el último tren de Sinacantepec a las 11 de la noche y de observatorio a las 12 de la noche.
2: Obras.
1: Considera que encontrarás obras en Minas de Arena de Retacubaya a Sur 122.
2: Clima.
1: Ya tenemos 14 grados. Soy Mónica. Estás en Amor 95.3.

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2: 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Quizás tu sonrisa, tal vez tu café.
3: La verdad es que no somos fáciles de amar. A veces nos enojamos demasiado, estamos demasiado callados o decimos cosas que no queremos decir. Pero con todo esto, aún así, algunas personas deciden quedarse y amarnos con todos nuestros estados de ánimo. Que todos encontremos a alguien que decida amarnos incluso cuando seamos insoportables.
2: Pero tus defectos me hacían reír, sacabas con besos.
3: Soy Rocío Córdova.

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1: Hola, ¿qué tal? Muy buenos días. Tenemos lista la información vial. Conduce con cuidado y anticipa tu salida. Soy Mónica.
2: Aviso.
1: Hoy no circulan autos con holograma 1 y 2 de verificación, engomado verde, terminación de placas 1 y 2. Además, recuerda, el horario de servicio del tren insurgente de lunes a viernes es de 5 horas a 12 de la noche, saliendo el último tren de Sinacantepec a las 11 de la noche y de observatorio a las 12 de la noche.
2: Obras.
1: Considera que encontrarás obras en Minas Arena de Retacubaya a Sur 122.
2: Clima.
1: Ya tenemos 14 grados. Soy Mónica, estás en Amor 95.3.
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1: ¡Te da la hora!
2: Buenos días, las 6:44.
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2: Tu ex no es que vaya a encontrar a alguien mejor que tú, sino alguien que encaje mejor con su camino y con sus prioridades. Y lo mismo va a pasar contigo. No es cuestión de competir, sino de sanar y encontrar la paz que los dos merecen. A veces, soltar no significa perder, sino abrir espacio para lo que realmente te hace bien. Amiga, date cuenta. 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Buenos días.

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1: Es Amor 95.3, solo música romántica. Este es el consultorio del amor y me da muchísimo gusto que sea jueves, que estemos con Marilú Razo. ¿Cómo estás, mi querida Marilú?
2: Hola, Rocío, muy bien, muy contenta, con casos muy interesantes.
1: Así es, así es. Y tenemos el caso de Mario. Estoy un poco confundido porque desde que la relación con mi novia empezó a volverse seria, hablamos de si algún día nos gustaría casarnos y tener hijos, y ambos así lo queríamos. Llevamos ya 5 años juntos y yo he pensado en pedirle que se case conmigo. Pero hace poco en una plática ella me dijo que no se ve casada ni con hijos. No sé cómo tomar esto. Cómo, no sé si ella ya no ve algún futuro conmigo. ¿Ustedes qué opinan? Pues cómo tomar esto, pues literal, así, no se ve casada y no quiere hijos. Es una verdad muy fuerte. Pero Mario, no la puedes maquillar ni hacer como que no es. Es lo que te dijo y se agradece la claridad.
2: Sí, absolutamente, coincido contigo. Pero además, Mario, pregúntale, dile, oye, el otro día dijiste esto, yo no te dije nada en ese momento porque como que no entendí, habíamos tenido otras conversaciones, habías dicho otra cosa, pero me gustaría saber en dónde estás ahorita. Quiero saber qué piensas ahora de esto, cómo ves las cosas y sé honesto tú también con ella. Y dile, mira, yo había pensado proponerte que nos casemos, pero pues creo que es buen momento para platicar, para hablar de dónde estamos cada uno en la relación y qué queremos a futuro. Nada como la honestidad. Y ella está diciendo algo que es realmente importante para los dos, significativo. Y como lo dice Rocío, lo está diciendo con mucha claridad.
1: Y es que somos procesos, Mario. Yo creo que vamos transformándonos más de lo que nos imaginamos. Y 5 años son muchos años. Y yo creo que ella en su momento, claro, era una persona que veía o ilusionaba eso, pero hoy quizá más madura, más centrada, tiene pues otra visión de su propia vida, pero yo digo que aquí vale muchísimo la claridad porque hay muchos casos en donde la gente tiene miedo de aceptar la verdad hasta para sí mismo y luego se terminan casando. Y al poco tiempo, ¿no? Las cosas, pues, evidentemente no jalan cuando no es lo tuyo. Y en este caso, qué mejor que antes de cualquier compromiso, pues, se digan los dos, como bien dice Marilú, tú también a ella, oye, a ver, esto no solo cambia tus planes, en este caso también cambia los míos y necesito estar bien enterado, ¿no? Y hay veces que, fíjate, dicen que hay regalos mal envueltos y es cierto. A veces las cosas llegan de una manera que no nos gusta, que nos asusta. Pero puede que sea el principio de algo muy bueno.
2: Sí, fíjate qué chistoso que lo digas, porque cuando te estaba oyendo pensé en eso, en que esto, este acto de honestidad que ella tuvo contigo es un regalo. Y tú lo puedes tomar y regresar también el regalo de la honestidad. Porque efectivamente las personas cambiamos, hoy ella quiere otra cosa y vale la pena hablarlo, no para convencerse el uno al otro, ¿no? Sino para ver dónde están y qué quieren y entonces tomar decisiones con muchísimo respeto y mucho amor.
1: Absolutamente. Tenemos todo el derecho de cambiar, ¿no? Corremos a música en Amor 95.3, solo música romántica. Muy bueno.

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1: ¿Qué tal? Muy buen día. La final de la justa futbolera 2026 entre España y Argentina será inédita. Se jugará el próximo domingo a la 1:00 p.m. en el estadio de Nueva York. Primera vez en la historia que los vigentes campeones de la Eurocopa España y la Copa América Argentina se enfrentan en la final del torneo. Representa apenas la segunda final hispanoparlante, rompiendo una sequía de 96 años desde el Uruguay ante Argentina de 1930. La FIFA ha confirmado el show del medio tiempo. Va a durar 30 minutos, inspirado en el Super Bowl, con artistas como Shakira, Justin Bieber y Coldplay. Después de caer eliminados en semifinales ante Argentina, el jugador inglés del Real Madrid, Jude Bellingham, reveló lo que le dijo a Messi, que el mundo sabe cómo las autoridades lo han ayudado a llegar a la final y que no debería sentirse especial. Ronaldo es mejor, fueron sus palabras para Messi. Francia e Inglaterra disputarán el partido por el tercer lugar de la Copa el próximo sábado en Miami a las 3:00 p.m. Y por último, les comento que Cabo Verde fue la única selección que se enfrentó a los dos finalistas de esta Copa y no perdió contra ninguno en los 90 minutos del tiempo reglamentario. Hasta aquí lo más importante de la Copa 2026.
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4: 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Vamos a arrancar así cantando, estirando el cuerpo, pero las ideas y también las ganas para conquistar con todo. Yo soy Rocío Córdoba.

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1: Bendiciones.
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3: Muy buenos días, ya las 7:10 en México.

nuestro mayor temor no es ser inadecuados. Nuestro mayor temor es que somos poderosos, vamos, sin medida. Es nuestra luz y no nuestra oscuridad lo que más nos da miedo. Y yo solo quiero decirte que esas personas que viven tímidamente son las que a veces le sirven al mundo, pero de una manera negativa. Hacen lo que quieren los demás, sin voltearse a ver a sí mismos. Y no sin servirle al mundo con toda tu fuerza, con toda esa buena intención que llevan los que creen en sí mismos. No tiene nada de iluminado el encogerse para que la gente no se sienta insegura al lado de ti. Todos estamos destinados a brillar, vamos, como los niños. No solo algunos de nosotros, todos. Y cuando dejamos que nuestra luz brille, digamos que inconscientemente, le estamos dando también permiso a otros de hacer exactamente lo mismo. A liberarnos de nuestros propios miedos, digamos que nuestra propia presencia automáticamente libera a otros. Nuestro miedo más profundo, repito, no es ser inadecuados. Nuestro miedo mayor es nuestro poder inconmensurable. No se puede medir, es enorme. Es nuestra luz y no nuestra oscuridad lo que nos aterra muchas veces. Y optar por la pequeñez no sirve al mundo. Y no tiene nada de bueno el encogerse para que los demás no se sientan inseguros al lado de ti. Y lo hacemos muchas veces cuando dejamos de ser nosotros mismos para agradar a los otros. ¿O qué tal cuando minimizas tus logros y solo notas tus defectos, los errores, lo que no consigues? ¿O cuando permitimos que el miedo tome todas nuestras decisiones? ¿O cuando nos conformamos con menos de lo que sabemos perfecto que merecemos? ¿Cuando normalizamos esas relaciones que nos hacen sentir chiquitos, pequeños? O cuando vivimos comparándonos con la vida de los otros, que hoy es muy común. En fin. Las 7 de la mañana con 17 minutitos en la Ciudad de México. Estamos arrancando como nos gusta hacerlo. Juntos, en este jueves, hoy 16 de julio, y lo hacemos con amor. Soy Rocío Córdoba.

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4: Hola, ¿qué tal? Nuevamente continuamos con más información. Conduce con cuidado y anticipa tus salidas. Soy Mónica.
5: Obras.
4: Recuerda que hay reducción de carriles sobre Avenida Sur 122, de Poniente 85 hasta Avenida Río Tacubaya. En sentido opuesto, se habilita reversible.
5: Tráfico lento.
4: Lo encontrarás en Constituyentes entre Periférico y Circuito Interior. Hay avance lento en el Eje 3 Norte, de Instituto Politécnico Nacional a la Calzada Camarones, con tráfico Insurgentes de Río de los Remedios y hasta llegar a la Calzada Ticomán.
5: Clima.
4: Ya tenemos al momento una temperatura, tómalo en cuenta, de 15 grados. Esperamos una máxima entre 25 y 27 grados, con 60% de probabilidad de lluvia. Soy Mónica, estás en Amor 95.3.
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1: Ya a las 7 de la mañana con 28 minutitos en la Ciudad de México, está con nosotros Juan Carlos Luna. Adelante.
2: Muchas gracias, Rocío. Les saluda Juan Carlos Luna y esta es la información más importante al momento. En Venezuela, la cifra de muertes por los terremotos incrementó a 4.829 de acuerdo con el más reciente balance de la Asamblea Nacional. El representante comercial de los Estados Unidos, Jameson Greer, reveló que Donald Trump instruyó a que se busque restringir las exportaciones de México en la revisión del Tratado Comercial de América del Norte para reducir el déficit comercial de su país que mantiene con México y que alcanzó un nivel récord en 2025. El Departamento del Tesoro de los Estados Unidos incluyó a los cárteles de Juárez y los Viagras como organizaciones terroristas transnacionales. La gobernadora de Baja California, Marina del Pilar, dijo que fue víctima de una trampa tendida por su antecesor, Jaime Bonilla, luego de la filtración de audio sobre una reunión con supuestos agentes de los Estados Unidos relacionada con su visa. Bonilla rechazó los señalamientos. Madres buscadoras localizaron los cuerpos de 5 hombres en Elota, Sinaloa, 4 de ellos en fosas clandestinas y uno calcinado, e informaron que por su estado no fue posible identificarlos en el lugar. El gobernador de Puebla, Alejandro Armenta, informó que empresarios entregaron nueva información sobre presuntos delitos cometidos por Rafael Zabalza Veraza, señalado como presunto tirador de Atlixcáyotl, y ordenó revisar si el gobierno estatal mantiene contratos con empresas vinculadas al empresario. Para hoy, el Servicio Meteorológico Nacional pronostica que la onda tropical número 19 se desplace sobre Guerrero y Michoacán, ocasionando lluvias intensas en zonas de Sonora, Chihuahua y Durango, además de lluvias fuertes a muy fuertes en gran parte del territorio nacional, con descargas eléctricas y posible caída de granizo en el noroeste y occidente del país. Esta mañana se registran 13 grados Celsius en la zona metropolitana del Valle de México. Por la tarde se espera ambiente templado a cálido, cielo nublado y lluvias acompañadas con descargas eléctricas, caída de granizo y rachas de viento de hasta 50 kilómetros por hora. Rocío, hasta aquí la información.
1: Ya a las 7 de la mañana con 30 minutos en México. Oye, caray, es muy penoso, verdaderamente penoso para mí tener que dar estas notas. Pero el no saberlo, pues nos hace creer que pues la cosa no está tan mal como en realidad está, y tendríamos como sociedad todos que estar conscientes de lo que está pasando, al menos estar informados. Resulta que 3 adolescentes, 2 hombres y una mujer, le quitaron la vida a Flaviano López, un militar retirado que conducía un automóvil de plataforma Didi. Esto ocurrió en Mexicali. Estos menores de edad que cometieron el crimen después de pedirle un viaje por aplicación, no solo lo hicieron disparándole en la cabeza a este hombre cuando conducía, sino que también registraron en sus teléfonos celulares el momento en que se deshacían del cadáver, escuchándose risas de fondo mientras grababan. ¿Y cómo pasó todo? Inicialmente, la desaparición de Flaviano López Martínez, de 50 años de edad, se registró el 9 de julio. Lamentablemente, el fin de semana pasado se localizó su cuerpo calcinado. Y a la par del hallazgo, también se dio con el paradero de los 3 presuntos responsables, los cuales podrían alcanzar penas que oscilen entre los 3 y los 5 años en prisión si son encontrados culpables. La titular de la Fiscalía General del Estado de Baja California, María Elena Andrade Ramírez, fue la que confirmó esta detención de los adolescentes, siendo un caso que conmocionó a la sociedad en Baja California. Fue solicitado su servicio por unos menores para que lo trasladaran o los trasladaran de Villaverde a la colonia Satélite para ir a convivir con unos amigos. Ella en compañía de su hermano y de un tercer joven. Ella de 16 años, su hermano de 15 y un amigo de ellos de 13 años abordaron el vehículo. El conductor tomó ese viaje y en el trayecto le dispararon a sangre fría en la cabeza con un arma de fuego que traían. Fue lo que apuntó la fiscal de Baja California. Y de acuerdo con las autoridades, después del homicidio, estos menores de edad se llevaron el cuerpo a un terreno con matorrales, esto en la colonia Villas del Colorado, en donde le quitaron la ropa, escondieron sus restos. Hicieron videos donde bromeaban inclusive con el cuerpo. Y después le prendieron fuego. Y al ser menores de edad, estos adolescentes se harían acreedores

de 15 a Dylan se le darían 3. Y en el caso del menor de 13, la ley refiere que en ningún caso podrían imponerse medidas de sanción privativa de libertad a personas que al momento de la comisión de la conducta tuvieran entre 12 años y menos de 14. Entre 12 años cumplidos y menos de 14. ¿Qué hubo? Bueno, pues yo te lo paso y ya cada quien sus conjeturas, ¿no? Pero fíjate, esto está pasando al mismo tiempo que Areli, una niña de apenas 10 años, continúa hospitalizada de gravedad en el Hospital General de Zacatecas. Esto 6 días después de haber sido agredida sexualmente y víctima de un intento de feminicidio por parte de un adolescente de 13 años. Con lo cual estamos entendiendo que este niño de 13 años está en su casa. Mientras ella está luchando por su vida. Porque este agresor, perdóname por favor las notas, este agresor la lanzó desde un puente, después la arrastró para pretender ocultar su cuerpo. Pero la niña no se murió y está tratando de sobrevivir en el hospital. Y aquí es en donde cabe de verdad la enorme pregunta: ¿qué están viviendo? ¿Qué mundo están viviendo los niños? ¿A qué mundo llegan los niños? Que cuando tienen 13 años ya están completamente torcidos del alma, de la mente, del corazón. Está muy cañón. Ese es el mundo. Por eso cuando tu niño... ¿qué onda? ¿Cómo te fue? ¿Cómo estás? No, nada más hay que quedarnos ahí. Bien. No. Hay que revisar cómo está su mundo. Porque este es el mundo que les está tocando. Y no sabemos dónde hayan Sheilas o dónde hayan niños como Dylan. Niños tan enojados con su realidad. ¿Cuáles son sus realidades? ¿Qué ve un niño a los 13 años como para que tenga la sangre fría de querer hacer esto? Y no solo querer hacerlo, grabarlo, burlarse, ser tan cínicos y tan crueles. 7:37 en México. Buenos días, en amor.

normalicemos tener una vida pequeña, ¿sabes? Una casa bonita que puedas limpiar por la mañana. Tres o cuatro amigos de verdad. Un trabajo que termina cuando termina. Y es que nos enseñaron que pequeño es sinónimo de poco. Y no lo es. Pequeño es el tamaño exacto de una vida que cabe en tus manos. Y lo que cabe en tus manos, puedes cuidarlo. 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Que tengas un maravilloso día con amor.

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2: Hola, ¿qué tal? Nuevamente continuamos con más información. Conduce con cuidado y anticipa tu salida. Soy Mónica.
3: Obras.
2: Recuerda que hay reducción de carriles sobre Avenida Sur 122, de Poniente 85 hasta Avenida Río Tacubaya. En sentido opuesto, se habilita reversible.
3: Tráfico lento.
2: Lo encontrarás en Constituyentes entre Periférico y Circuito Interior. Hay avance lento en el Eje 3 Norte, de Instituto Politécnico Nacional a la Calzada Camarones, con tráfico Insurgentes de Río de los Remedios y hasta llegar a la Calzada Ticomán.
3: Clima.
2: Ya tenemos al momento una temperatura, tómalo en cuenta, de 15 grados. Esperamos una máxima entre 25 y 27 grados, con 60% de probabilidad de lluvia. Soy Mónica, estás en Amor 95.3.

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1: Te da la hora.
2: Buenos días, 10 y las 8 en México.
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1: Este es el tiempo para Lalito Cortés y toda la información más reciente de los deportes. Mi querido amigo Lalo Cortés, bienvenidísimo, amor, ¿cómo estás?
2: Chío, ¿cómo estás? Buenos días, así es, ya les traigo lo más importante de los deportes en este jueves y claro que vamos a hablar de la final de la máxima fiesta del fútbol. Así es que en este momento, ¿qué les parece si nos enlazamos con Arturo Sanguino, que ya está listo para la cobertura de la final entre España y Argentina? Artur, ¿qué nos tienes? Adelante, te escuchamos.
3: Hola, muy buenos días, Rocío, Lalo, amigos de amor, qué gusto saludarlos desde Nueva York. Así es, aquí va a ser el epicentro futbolístico porque esta es la sede donde se disputará la final de la fiesta futbolística de 2026 entre la selección de España y la selección de Argentina. Las dos mejores escuadras han llegado a esta cita tan importante, comandadas evidentemente por sus respectivos técnicos, y justamente Luis de la Fuente, técnico de la Furia Roja, señalaba que no tenía un equipo favorito para enfrentarse en la final, que ellos estaban listos para quien fuera, y al final fue el albiceleste. Y bueno, el propio de la Fuente señaló que será un gusto enfrentar a su compañero y amigo Lionel Scaloni.
4: Yo tengo mucha ilusión por enfrentarnos a Argentina por la amistad que tengo con Lionel Scaloni. Va a ser un partido muy disputado, de dos grandes selecciones también.
3: Ahí lo tienen, amigos de amor. Aquí andaremos para darle cobertura a la final de la fiesta futbolística de 2026 entre España y Argentina. Fuerte abrazo para todos.
2: Muchas gracias por la información, Arturo. Así es que bueno, el domingo a disfrutar de la final. Y Chío, hoy arranca el torneo Apertura 2026 del fútbol en nuestro país y será con el juego de Necaxa contra Atlante. Este partido, además de ser el inaugural en este semestre, también marca el regreso de los Potros de Hierro al máximo circuito del fútbol mexicano después de 12 años de ausencia. Así es que este encuentro se torna bastante atractivo. Hoy le sigue también el Tijuana contra Tigres. Mañana viernes hay 3 encuentros. San Luis enfrenta al campeón Cruz Azul, León ante Atlas y Juárez contra Puebla. El sábado hay 4 partidazos: Pumas contra Pachuca, Chivas Toluca y Monterrey contra Santos, así como Querétaro, que se verá las caras con las Águilas del América. Y en noticias breves de los equipos mexicanos, se dio a conocer que Cruz Azul jugará en la Corregidora para la jornada 2 ante Puebla, luego de que se determinara que el estadio Ciudad de los Deportes pues no está en las condiciones necesarias. En América, Alejandro Zendejas se realiza una limpieza articular en la rodilla derecha y el tiempo de recuperación será de acuerdo a su evolución. Ojalá que sea pronto. En Atlas, Javier Mascherano es el principal candidato para ser el nuevo técnico de los Zorros. Y ya para terminar, Chío, les comento que el Comité Olímpico anunció a los abanderados para los Juegos Centroamericanos y del Caribe. Serán Gabriela Rodríguez, de tiro deportivo, subcampeona del mundo, séptimo lugar en Juegos Olímpicos de París, y Juan Celaya, subcampeón olímpico en sincronizados 3 metros. Así es que, bueno, pues mucha suerte para ellos. La ceremonia de inauguración será el próximo 24 de julio. Chío, hasta aquí la información deportiva. Que tengan un excelente jueves. Buenos días.
1: Gracias, gracias por Amor Deportivo en jueves, para que estés informado en el Club de Toby, ¿no? Nunca falta. Gracias, amigo mío, Lalo Cortés, siempre con toda la información. En Amor 95.

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1: ¿Qué tal? Muy buen día. La final de la justa futbolera 2026 entre España y Argentina será inédita. Se jugará el próximo domingo a la 1:00 p.m. en el estadio de Nueva York. Primera vez en la historia que los vigentes campeones de la Eurocopa España y la Copa América Argentina se enfrentan en la final del torneo. Representa apenas la segunda final hispanoparlante, rompiendo una sequía de 96 años desde el Uruguay ante Argentina de 1930. La FIFA ha confirmado el show del medio tiempo. Va a durar 30 minutos, inspirado en el Super Bowl, con artistas como Shakira, Justin Bieber y Coldplay. Después de caer eliminados en semifinales ante Argentina, el jugador inglés del Real Madrid, Jude Bellingham, reveló lo que le dijo a Messi, que el mundo sabe cómo las autoridades lo han ayudado a llegar a la final y que no debería sentirse especial. Ronaldo es mejor, fueron sus palabras para Messi. Francia e Inglaterra disputarán el partido por el tercer lugar de la Copa el próximo sábado en Miami a las 3:00 p.m. Y por último, les comento que Cabo Verde fue la única selección que se enfrentó a los dos finalistas de esta Copa y no perdió contra ninguno en los 90 minutos del tiempo reglamentario. Hasta aquí lo más importante de la Copa 2026.
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4: Oye, pues sabemos que no todos los días así, amanece uno perfecto y al tiro y muy... No. Sin embargo, todos los días, digamos que traen la oportunidad para hacer algo que valga la pena y tratar de, pues, de estar mejor, de intentar estar lo mejor posible. Vamos a hacerlo con buena música. Gracias por permitirnos estar cerquititita en esta mañana en la que amanecemos con 13 grados en la Ciudad de México. Vamos a estar alcanzando una máxima de 24 grados. Con 15% de probabilidad de lluvia, se espera un día parcialmente soleado. Tenemos muy buena música, gracias en Amor 95.3, solo música romántica. Yo soy Rocío Córdoba.

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4: Son las 8:12. Muy buenos días.

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1: Las 8:20 en México. Muy buenos días.

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1: 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Tus hijos, tu familia y hasta quienes te rodean aprenden de lo que tú aceptas y de lo que decides cambiar. Amiga, date cuenta. En Amor 95.3, solo música romántica, soy Rocío Córdoba.
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3: Hola, ¿qué tal? Nuevamente continuamos con más información. Soy Mónica.
4: Mucho tráfico.
3: Lo vas a encontrar en Periférico, entre Lomas Verdes y la Calzada San Esteban. Hay avance complicado en Primero de Mayo de Gustavo Vaz al Periférico. Con tráfico, la autopista México-Pachuca. Del Vigilante a Periférico, Río de los Remedios.
4: Obras.
3: Por obras encontrarás cerrada la circulación en carriles laterales de Calzada General Ignacio Zaragoza, pasando Emilio N. Acosta hasta José María Patoni. La alternativa son los carriles centrales de Calzada General Ignacio Zaragoza.
4: Clima.
3: Ya tenemos 16 grados. Soy Mónica, estás en Amor 95.3.

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2: Las 8:28 en México. Estás

ya las 8:38 a.m. Estamos a un jueves, hoy 16 de julio en la Ciudad de México. Y me queda clarísimo que hay personas que creen que por pagar un servicio pareciera que también están comprando el derecho de humillar a la persona que los atiende. Y no. Esto de ser cliente nunca da permiso para perder, digamos que la humanidad y el sentido común. Hay que acordarnos que la verdadera educación sale a relucir no cuando todo sale bien, sale a relucir cuando algo sale mal. Ahí es donde se descubre quién eres verdaderamente. Y es el problema de recepcionistas, de cajeros, de muchos meseros, enfermeras, personal de aerolíneas y personas que tienen que atender al cliente. Con frecuencia reciben, pues sí, esta alta dosis de frustración que cargan las personas y que descargan con su enojo contra quienes muchas veces menos pueden responder. Y una mala experiencia, desde luego, no puede justificar la violencia ni física ni verbal. Y es que hoy estamos viendo imágenes que verdaderamente son indignantes. Esta es una nota que ha generado pues mucho enojo. Es un video en donde se muestra una agresión que pues reconocemos como un tremendo abuso de poder. Es un hombre que pierde el control frente a

una recepcionista que estaba ahí haciendo su trabajo, y sí, muchas de las veces te topas con gente que pues está distraída con su teléfono, o que quizá sientes que no te está dando el trato que mereces, que no te está resolviendo, y sin embargo, nada de esto te da derecho a, pues, a insultar, ni mucho menos a agredir a una persona. Y este es el caso de este hombre, que hasta ahora lo que se sabe, pues, es que es un hombre que tiene varias denuncias, no solo en México, también en Estados Unidos. La víctima ya presentó una denuncia, la Fiscalía General de Justicia de la Ciudad de México abrió una carpeta de investigación, la Secretaría de Seguridad Ciudadana informó que brindó acompañamiento a esta persona, a la trabajadora que pues está relacionada con este caso, y vamos a ver qué sigue, ¿no? Porque es verdaderamente penoso el ver pues con qué facilidad él decide ir pues escalando en la violencia. Hay por ahí, por cierto, también otro hombre, un pues supuesto guardia de seguridad, que no hace absolutamente nada, ante lo que es evidente. En fin, Octavio Jorge Cortés Jiménez, un supuesto empresario de Sinaloa, que hoy ya fue denunciado ante la Fiscalía General de Justicia de la Ciudad de México. Por cierto, llevaba un mes hospedado en este hotel, en este lugar de Santa Fe. Park Life Paradox, Santa Fe, el lugar en donde ocurrieron los hechos. Las 8 de la mañana con 42 minutitos en México. Las 8 con 42, buenos días en amor.

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2: Hola, seguimos con más información. Sal a tiempo.
3: Tráfico lento.
2: Lo encontrarás en Ejército Nacional de Circuito Bicentenario a Río San Joaquín. Lento Insurgentes de Río de los Remedios a la Calzada Ticomán. Con tráfico, Mariano Escobedo de Calzada México-Tacuba a Laguna de Mairán. Considéralo.
3: Aviso.
2: Te comento, además, que hoy no circulan autos con holograma 1 y 2 de verificación engomado verde. Terminación de placas 1 y 2. Tómalo en cuenta.
3: Obras.
2: Por obras se encontrará cerrada la circulación en carriles laterales de Calzada Ignacio Zaragoza, pasando Emilio N. Acosta, hasta José María Patoni. La alternativa son los carriles centrales de Calzada General Ignacio Zaragoza.
3: Clima.
2: Tenemos ya al momento una temperatura de 16 grados. Soy Mónica, estás en Amor 95.3.
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2: 10 y ya las 9.
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1: 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Quizás tu sonrisa, tal vez tu café.
2: La verdad es que no somos fáciles de amar. A veces nos enojamos demasiado, estamos demasiado callados o decimos cosas que no queremos decir. Pero con todo esto, aún así, algunas personas deciden quedarse y amarnos con todos nuestros estados de ánimo. Que todos encontremos a alguien que decida amarnos incluso cuando seamos insoportables.
1: Pero tus defectos nacían reír, sacabas con besos.
2: Soy Rocío Córdova.

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1: ¿Qué tal? Muy buen día. La final de la justa futbolera 2026 entre España y Argentina será inédita. Se jugará el próximo domingo a la 1:00 p.m. en el estadio de Nueva York. Primera vez en la historia que los vigentes campeones de la Eurocopa España y la Copa América Argentina se enfrentan en la final del torneo. Representa apenas la segunda final hispanoparlante, rompiendo una sequía de 96 años desde el Uruguay ante Argentina de 1930. La FIFA ha confirmado el show del medio tiempo. Va a durar 30 minutos, inspirado en el Super Bowl, con artistas como Shakira, Justin Bieber y Coldplay. Después de caer eliminados en semifinales ante Argentina, el jugador inglés del Real Madrid, Jude Bellingham, reveló lo que le dijo a Messi, que el mundo sabe cómo las autoridades lo han ayudado a llegar a la final y que no debería sentirse especial. Ronaldo es mejor, fueron sus palabras para Messi. Francia e Inglaterra disputarán el partido por el tercer lugar de la Copa el próximo sábado en Miami a las 3:00 p.m. Y por último, les comento que Cabo Verde fue la única selección que se enfrentó a los dos finalistas de esta Copa y no perdió contra ninguno en los 90 minutos del tiempo reglamentario. Hasta aquí lo más importante de la Copa 2026.
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3: Oye, pues ya a las 9:03 p.m. en la Ciudad de México, pues esto se está yendo rápido. Ya solo resta que acabe el Mundial. Los 587 días de vacaciones escolares, el Viva México, luego Halloween, el altar, el Feliz Navidad, y pum, se nos fue este 2026. Estamos en pleno mes de julio, hoy 16 de julio del año 2026, y me encanta saber que estamos juntos. Hoy es jueves de Consultorio del Amor, así que quédate conmigo, soy Rocío Córdoba. Y estamos juntos hasta las 11:00 a.m. Viene Marilu Razo para estar conmigo en el consultorio. Gracias a todas las personas que a través del 5530-526-953 nos envían sus casos. A través también de el TalkBack en la aplicación de iHeartRadio. Ahí a través de Amor 95.3 nos dejan mensajes de voz. Y gracias de verdad a todas las personas que participan en esto. 9:04, muy buenos días.

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1: Es Amor 95.3, solo música romántica. Este es el consultorio del amor y me encantan los jueves porque hacemos un programa muy dinámico, hay mucha retroalimentación y hay mucha participación de las personas, pero lo que más me gusta es que Marilú Razo ya está con nosotros aquí mismo en la cabina. Este es el primer caso, el de Rodrigo, y dice: soy el hijo menor de mi familia. Siempre he tenido una relación complicada con mi papá. Él quería que fuera ingeniero como él y mi hermano, y lo desafié. Me dediqué a una carrera en psicología, que según él no tiene futuro. Y aunque no me arrepiento, siempre he sentido que me critica duramente. Una vez hasta me comentó con sus hermanos, diciendo que, o comentó con ellos, que yo no había sacado lo inteligente de la familia y que le daba vergüenza. Unos amigos me han recomendado cortar lazos con él, yo no sé. No nos llevamos bien, pero no sé si eso sea bueno. ¿Me pueden dar un consejo? Marilú, buenos días, ¿cómo estás?
2: Hola, Rocío, buenos días. Rodrigo, lo que estás viviendo y llevas viviendo es muy complicado porque estás recibiendo efectivamente, pues, comentarios muy violentos de tu papá, ¿no? Y eso sé que debe generarte muchísimo dolor. Qué difícil sostenerte en la diferencia, en lo que él piensa que sería bueno para ti, pero tú sabes que no es lo que quieres. Y eso implica muchísimo valor y te felicito por haberte sostenido en eso. Yo creo que lo que dicen tus amigos es, pues, de alguna manera que veas que tu papá no va a cambiar, que si quieres tener una relación con él, tiene que ser sabiendo que él está siendo violento contigo, sigue siendo violento contigo, y que sería bueno que tú pudieras como establecer bajo qué términos quieres la relación con él, sabiendo que es su historia, su violencia, y que no define quién eres. Es decir, tú eres un hombre inteligente, valiente, capaz, que está desafiando ciertos mandatos, además, que tienen que ver con ciertas ideas de masculinidad en donde hay que seguir el camino del padre, y además las ingenierías y cierto tipo de profesiones son las que están bien vistas. Y sabemos que eso no es así, ¿no? Pero es complicado tener que moverse hacia otro lugar. Yo te diría, tal vez sí reflexiona un poco y piensa en qué términos quieres convivir con él, qué cosas ya no quieres que sigan sucediendo, y no necesariamente él va a dejar de hacerlas, pero tú sí puedes, como dicen tus amigos, moverte hacia otro lugar para que no suceda.
1: Oye, Marilú, no sé si esto de ese choque del hijo con el padre, que es tan común, tenga que ver un poco con el ego de los hombres, en el sentido de que ellos pues quieren que el hijo los represente y que los represente bien, ¿no? Siempre quieren un hijo, según su idea de hombría o de... Y en este caso, bueno, pues seguramente quería al ingeniero, ¿no? Pero nada más maravilloso que tener un pensamiento propio. O sea, es de gente grande, ¿no? El verdaderamente tener tus propias convicciones y como tú bien dijiste, es valiente defenderlas. En un ambiente así, en donde todo te quería inclinar hacia, en este caso, la ingeniería. En fin, pues yo creo que en este tipo de relaciones tan importantes, padre e hijo, se puede dosificar la relación. Decir, quizá nos vemos menos veces, menos tiempo, para no darle lugar a este tipo de burlas o de cosas, ¿no? Pero terminar la relación quizá le puede pesar a él al tiempo. Entonces, revisa si puedes ver a tu papá menos tiempo, menos veces, y si eso te funciona bien también, ¿no?
2: Y que saber que cada vez que él te señala una cosa así, tiene que ver con su historia, con su violencia, y de ninguna manera te define a ti. O sea, poder realmente darte cuenta que esa es una actitud violenta, y que tiene que ver con él, pero no te define de ninguna manera.
1: Corremos a música. Hay más música en Amor 95.3, solo música romántica, y viene el segundo caso.

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0: Es Amor 95.3, solo música romántica, jueves de consultorio del amor, y este es el caso de Cintia, que me encantan los casos porque son tan comunes, tan de todos los días y de todas las casas, y pareciera que por lo mismo, pues son fáciles de resolver, y no, todos tienen un grado de desafío bastante importante. El caso de Cintia: estoy desesperada, necesito su consejo porque mi esposo lleva un año en depresión, ya perdió su trabajo y cada vez va peor, no quiere oír hablar acerca de psicólogos o terapias, y aunque he intentado ir al médico para ver si me ayudan a convencerlo, no funciona. Él se niega a estar mal. ¿Qué puedo hacer? ¡Qué desesperación! Marilú, ¿qué se puede hacer?
1: Es una situación, como dices tú, que se presenta muchas veces, y la cosa es que tú no puedes hacer nada para que eso cambie. Tú puedes acompañarlo, puedes ofrecerle ayuda. Ya lo llevaste al doctor, pero el único que puede tomar la decisión de hacer algo es él. Por supuesto, está en una situación particular, ¿no? O sea, una depresión no es cualquier cosa. Pero aquí hay que tener cuidado de no convertirte en esta persona que quiere rescatarlo, y en el intento se van los dos, ¿no? A un lugar del que es muy difícil salir. Entonces, es complicado porque hay que cuidarte, y al mismo tiempo, si decides acompañarlo como lo estás haciendo, pues hacerlo como lo haces, ¿no? Dándole información, acercándole opciones de ayuda y apoyo, pero nadie más que él va a poder salir de ahí. Te diría también, así como le has dicho, acércate a un psicólogo, a una psicóloga, pide ayuda al médico, también podrías tú pedir asesoría para saber cómo acompañarlo sin echarte tú una responsabilidad que no vas a poder lograr nada más que generarte mayor frustración y que los dos entren a un ciclo en el que es muy difícil salir de ahí, ¿no?
0: Siendo la esposa, creo que, diría yo, entendería que hasta es un poco mi obligación, en el buen sentido, el tratar de rescatarlo, ¿no? O sea, cuando uno se casa, pues dices en la salud y en la enfermedad, y una de las enfermedades más atroces son las de la mente, las que no te permiten estar en conciencia aquí, ahora, actuar, ser funcional, vamos, cuando te enfermas del estómago, cuando te enfermas, te duele un brazo, vamos, vas, te atiendes.

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3: Sí, por supuesto, esto te está afectando a ti. Lo que dice Rocío es cierto. Y por eso creo que lo que puedes hacer es tú asesorarte y acompañarte para saber qué hacer, porque sí, nos dan ganas casi de aventarnos al pozo, ¿no? Y aventándose los dos al pozo, pues es difícil que se pueda salir de ahí, ¿no? Más bien hay que poderse, pues, poner en otro lugar que te permita tomar decisiones para acompañarlo de mejor manera sin sacrificarte tú.
4: Así es. Pues vamos a correr a música, porque hay más música en Amor 95.3, solo música romántica. Buenos días.

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2: Hola, seguimos con más información. Sal a tiempo.
3: Tráfico lento.
2: Lo encontrarás en Ejército Nacional de Circuito Bicentenario a Río San Joaquín. Lento Insurgentes de Río de los Remedios a la Calzada Ticomán. Con tráfico, Mariano Escobedo de Calzada México Tacuba a Laguna.

0: De Mairán, considéralo.
1: Aviso.
0: Te comento, además que hoy no circulan autos con holograma 1 y 2 de verificación engomado verde. Terminación de placas 1 y 2. Tómalo en cuenta.
1: Obras.
0: Por obras se encontrará cerrada la circulación en carriles laterales de Calzada Ignacio Zaragoza, pasando Emilio N. Acosta, hasta José María Patoni. La alternativa son los carriles centrales de Calzada General Ignacio Zaragoza.
1: Clima.
0: Tenemos ya al momento una temperatura de 16 grados. Soy Mónica, estás en Amor 95.3.
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0: Es Amor 95.3, solo música romántica. Este es el tercer caso del consultorio del amor en este jueves y es el de Marina. Mi esposo y yo tenemos dos hijos pequeños de 5 y 3 años. Él trabaja mucho y le agradezco porque me ha permitido dedicarme completamente a cuidar a los niños. Aunque creo que esto ha dado pie a que él sienta que no tiene que involucrarse en las cosas de la casa y tengo que confesar que es un mal padre. No hace el esfuerzo por ser cercano a ellos. Se desespera cuando pasa tiempo con los hijos. Lo hace hasta enojado. No entiendo por qué ese rechazo hacia ellos. No es como que yo lo hubiera obligado a ser padre. ¿Qué puedo hacer? Híjole, qué frustración, qué difícil, Marilú.
1: No, claro, qué frustración, porque aquí parecería que con aportar el dinero es suficiente y luego se desentiende de sus responsabilidades como padre, ¿no? Porque por supuesto son sus responsabilidades, la manutención es importante, pero también los cuidados, también ejercer la paternidad. Y bueno, aquí además da esta impresión de que el que paga manda, ¿no? O sea, como este asunto de poder en el que yo lo que hago es pagar y todos los demás tienen que bailar a mi son. Y eso es violento, efectivamente es violencia, por supuesto, hacia tus hijos, pero también contra ti, porque te está dejando absolutamente sola en una responsabilidad que es conjunta. Tú estás haciendo lo que acordaron que iban a hacer, ¿no? Pero además, bueno, se ve aquí que también es él quien decide acerca del dinero, cómo se gasta, cómo no se gasta, y eso debe ponerte a ti también en una situación muy complicada, de mucha dependencia, y que te deja con muy poco margen para negociar muchas cosas, ¿no? Y eso es violencia económica mezclada con violencia psicológica, hay que decirlo, ¿no?
0: Oye, Marilú, ¿y qué mala jugada se hace él mismo a sí mismo, pues? O sea, se pierde la mejor parte de hacer una familia, porque salir, trabajar, generar dinero, volverlo a dar, y volver a salir a trabajar y hacer más dinero y volver a llevarlo a casa, me parece una vida bastante pobre. O sea, se está perdiendo la parte en donde empieza a hacer ese vínculo con los hijos, en donde puede conocerlos, en donde se puede conocer a sí mismo como ser humano, crecerse, relacionarse no solo con los hijos, sino con los amigos de los hijos. O sea, esto de reducirse a ser el proveedor me parece pobre. Y de verdad hay hombres que vuelven su proyecto de vida, se enamoran de sus hijos, vuelven una afición literalmente, su familia, y son los que lo hacen desde el corazón, y aquello se vuelve un gran proyecto. O sea, él es el primero que pierde, es lo que quiero decir. Antes que ella y que los niños, él tendría que pensar que se está perdiendo la mejor parte de la película, pues, ¿no?
1: Sí, claro, es pobre para él, pero fíjate, Rocío, eso tiene efectos durísimos en sus hijos, ¿no? Y cuando decidimos ser madres y padres, pues eso conlleva una responsabilidad, por supuesto, ver por el bienestar económico y proveer lo que se necesita para que tengan una vida, ¿no? De cierta manera, pero eso no lo es todo. Hay una parte importantísima que tiene que ver con nutrir a la persona de manera emocional, que pueda generar confianza en la vida, y aquí pues no está sucediendo, ¿no? Se está deslindando de la responsabilidad diciendo, bueno, yo aquí tengo el dinero y lo demás no me importa, ¿no?
0: Y egoísta, porque él está decidiendo eso para él, y si no le importa, pues bueno. Pero lo triste es que al decidir esto para él, lo está decidiendo también para sus hijos. O sea, están creciendo sin la posibilidad de conocer a su papá. Y esa era la realidad muchas veces en familia. Y hoy, bueno, pues se está tratando, por supuesto, de hacer esto completamente distinto. El otro día yo estaba en misa y enfrente de mí estaba un señor con una mujer y tres niños chiquitos. Pero además la misa era la misa de niños, ¿no? Porque era la que me quedaba en horario. No lo vuelvo a hacer. O sea, estaba complicado. Esta familia tenía los niños que una de las niñas se pasó a la banca de adelante, se puso como si fuera caballito la banca, nadie decía nada, pero a la vez la mujer como amorosamente trataba de controlar a sus tres hijos, pero el hombre, que era bastante joven, un papá muy joven, te lo juro que parecía el cuarto de los hijos y además adolescente, completamente ausente, sin participar en nada, pareciera que la película le pasaba enfrente y no pasaba nada. O sea, ni para darles un cariñito, ni para corregirlos, ni para nada, absolutamente ausente. Y la pobre mujer, pues pariendo chayotes con toda esta situación. En fin, esto que dices, Marina, desafortunadamente pasa, y pasa más de lo que nos gustaría que pasara. Pues es momento de despedirnos. Muchísimas gracias. Gracias, Marilú, por estar con nosotros en Amor 95.3.
1: Gracias a ti, Rocío, y nos vemos el próximo jueves.
0: Tenemos más siempre en el consultorio del amor. Por lo pronto, a más música. Buenos días.

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1: ¿Qué tal? Muy buen día. La final de la justa futbolera 2026 entre España y Argentina será inédita. Se jugará el próximo domingo a la 1:00 p.m. en el estadio de Nueva York. Primera vez en la historia que los vigentes campeones de la Eurocopa España y la Copa América Argentina se enfrentan en la final del torneo. Representa apenas la segunda final hispanoparlante, rompiendo una sequía de 96 años desde el Uruguay ante Argentina de 1930. La FIFA ha confirmado el show del medio tiempo. Va a durar 30 minutos, inspirado en el Super Bowl, con artistas como Shakira, Justin Bieber y Coldplay. Después de caer eliminados en semifinales ante Argentina, el jugador inglés del Real Madrid, Jude Bellingham, reveló lo que le dijo a Messi, que el mundo sabe cómo las autoridades lo han ayudado a llegar a la final y que no debería sentirse especial. Ronaldo es mejor, fueron sus palabras para Messi. Francia e Inglaterra disputarán el partido por el tercer lugar de la Copa el próximo sábado en Miami a las 3:00 p.m. Y por último, les comento que Cabo Verde fue la única selección que se enfrentó a los dos finalistas de esta Copa y no perdió contra ninguno en los 90 minutos del tiempo reglamentario. Hasta aquí lo más importante de la Copa 2026.
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4: 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Pues seguimos. Una horita más contigo, me encanta la idea. Soy Rocío Córdoba y vamos a estar juntos hasta las 11 en Amor.

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2: Hola, ¿qué tal? Nuevamente tenemos lista más información. Conduce con cuidado.
3: Mucho tráfico.
2: Considera que lo encontrarás en Universidad del Eje 10 Sur Copilco a Félix Cuevas. Hay avance complicado en Boulevard Picacho Jusco, de Cuncal al Periférico. Con tráfico también Calzada Coxpa, de Canal de Miramontes y hasta llegar a la Calzada de Tlalpan.
3: Manifestantes.
2: Al momento se concentran sin afectar la circulación vehicular manifestantes en Isabela Católica, entre Chimalpopoca y Fray Servando, Colonia Centro, Alcaldía Cuauhtémoc.
3: Clima.
2: Ya tenemos una temperatura de 18 grados y se espera una máxima de 24. Soy Mónica, estás en Amor 95.3.
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2: Muchas gracias, Rocío, por todos tus consejos, por todas tus vivencias y tus debates también.
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3: Es Amor 95.3, solo música romántica. Ya llegó, ya está aquí con toda la información. Alex Cervantes, estamos en el 3-2-1 de esta justa pambolera. ¿Cómo estás en esta mañanita de jueves?
4: Hola, ¿qué tal, Rocío? Amigas y amigos de Amor, muy buen día, un fuerte abrazo. Contentos porque prácticamente ya tenemos a los dos equipos, a las dos selecciones, que el próximo domingo en Nueva York, a la 1:00 p.m, disputarán la gran final de esta justa futbolera 2026. Hablamos de España y Argentina. El equipo ibérico, que en su momento dejó fuera a los franceses, grandes candidatos a ganar la Copa, y el equipo albiceleste dio cuenta de los ingleses 2-1. Vaya partido el que presenciamos en Atlanta. Un partido histórico con otra remontada para el equipo que dirige Lionel Scaloni y que es comandado por Leo Messi. Una Inglaterra desconocida que a partir del gol, por ahí del minuto 50, se tiró atrás a defenderse con todo, pero no de manera correcta. A Argentina le alcanzó con ese pundonor, con ese corazón, con esa garra, para no solamente empatar, sino para darle la vuelta al marcador y terminar sellando su boleto para la gran final. Por cierto, es la primera vez en la historia que los vigentes campeones de la Eurocopa, hablamos de España, y la Copa América Argentina, se enfrentarán en la final del torneo. Y además, Rocío representa apenas la segunda final hispanoparlante, rompiendo una sequía de 96 años desde que jugaron aquella final Uruguay y Argentina, hablamos de 1930. La FIFA también ha confirmado ya el espectáculo del medio tiempo. Imagínense, va a durar 30 minutos. Prácticamente inspirados en el Super Bowl. Van a estar presentes el próximo domingo ahí en Nueva York artistas como Shakira, Justin Bieber y Coldplay. Y bueno, ya nada más como el chismecito, Rocío, después de caer eliminados en semifinales ante Argentina, el jugador inglés del Real Madrid, Jude Bellingham, uno de los referentes de esta selección, reveló lo que le dijo a Leo Messi al término del partido. Que el mundo sabe cómo las autoridades lo ayudaron a llegar a la final y que no debería sentirse especial. Es más, le dijo que Cristiano Ronaldo es mejor que él. Esas fueron las palabras para Leo Messi. Bueno, pues ya lo saben, la final el próximo domingo a la 1:00 p.m. en Nueva York. España buscando apenas su segundo título, lo ganó en el 2010 con una Argentina que llega como la vigente campeona. Pero nada más por no dejar, el sábado a las 3:00 p.m. en Miami, Francia e Inglaterra disputarán el partido por el tercer lugar y todavía queda pendiente el liderato de goleo con Leo Messi y Kylian Mbappé. Tanto el argentino como el francés están empatados en la primera posición con 8 anotaciones y todavía podrían marcar para definir quién será el goleador de este campeonato. Y ya nada más, el dato para despedirnos, Cabo Verde, que fue la gran sensación de esta Copa, fue la única selección que se enfrentó a los dos finalistas, estamos hablando de España y Argentina, y ¿qué creen? No perdió contra ninguno en los 90 minutos del tiempo reglamentario. Así que, Rocío, por ahora es lo más importante de esta Copa 2026. Por ahora les deseo un gran jueves.
3: Muchas gracias, gracias amigo por estar aquí con nosotros. 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
1: Hola, ¿qué tal? Nuevamente tenemos lista más información. Conduce con cuidado.
2: Mucho tráfico.
1: Considera que lo encontrarás en Universidad del Eje 10 Sur Copilco a Félix Cuevas. Hay avance complicado en Boulevard Picacho Jusco, de Cuncal al Periférico. Con tráfico también calzada Coxpa, de Canal de Miramontes y hasta llegar a la calzada de Tlalpan.
2: Manifestantes.
1: Al momento se concentran sin afectar la circulación vehicular manifestantes en Isabela Católica, entre Chimalpopoca y Fray Servando, Colonia Centro, Alcaldía Cuauhtémoc.
2: Clima.
1: Ya tenemos una temperatura de 18 grados y se espera una máxima de 24. Soy Mónica, estás en Amor 95.3.

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2: Ya las 10:45 en México. Te acompaño. Muy buenos días.
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2: Ya las 10:46 en México. Te acompaño. 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

Ya a las 10 de la mañana con 54 minutitos en Amor 95.3, solo música romántica. Oye, estaba leyendo lo que había escrito una mujer en estos grupos en donde habemos muchas mujeres, en donde pues buscamos ayudarnos entre unas y otras en diferentes situaciones, o reportar y comentar cosas que, pues como en este caso, nos molestan y nos molestan muchísimo. Y es que alrededor de los eventos masivos, alrededor de algunos foros, como en particular el Auditorio Nacional, se están suscitando muchas cosas que nada más reflejan lo que está haciendo hoy nuestro país. Y es que alrededor del Auditorio Nacional están pasando pues muchas situaciones que no tendrían que darse, porque estamos hablando de que primero tratas de meter tu coche al auditorio y hoy ya ponen una bola de conos naranjas, los mismos que hoy te están ofreciendo recibirte el coche por 500 pesos, ¿no? Cuando está el estacionamiento del Auditorio Nacional, que es un poco más económico. Y tú me vas a decir, pero insuficiente. Desde ahí algo, pues bueno, complica el poder hacer las cosas como se debe. Es cierto, no caben todos los coches de quienes visitan el Auditorio Nacional. Pero la cosa es que las autoridades, es decir, la policía, está ahí frente a estos franeleros, que son los que cierran con conos, y entonces dicen ya no hay lugar, y te obligan a tener que estacionar con ellos, cuando sí hay lugar. Y este es lo primero que te encuentras. Pero después están los de la reventa, los que venden boletos también en las narices de los policías por años y no pasa nada. Y luego, pues está también toda esta mercancía pirata que se vende afuera del Auditorio Nacional. Y entonces, bueno, es una evidencia de todo lo que no tendría que ser, pero es. Y en donde no pasa nada, ¿no? Se supone que a pesar de los operativos, todas estas personas pueden instalarse en estos puntos sin ningún problema. Hacen su negocio. Y es muy triste y muy frustrante tanta contradicción. Porque, vamos, si todos saben dónde están los franeleros, los revendedores, los vendedores ambulantes, ¿por qué siguen ahí? Es una pregunta seria, ¿no? O sea, esto mismo hace que todos de alguna manera vayamos permeando esto del qué tanto es tantito. Ay, hombre, pues no pasa nada. Ay, bueno, pues es que está carísimo. Y vamos justificando este tipo de cosas que a la mera hora, por supuesto, juegan en nuestra propia contra, ¿no? Ay, pues ya nos tenemos que ir, pero pues así están las cosas, ¿no? Es un problema muy serio, porque no son los 500 pesos que te cobra el franelero. Es este mensaje que recibimos como ciudadanos, ¿no? Hay reglas para uno, excepciones para otras, y la ilegalidad sigue siendo parte del paisaje de nuestro México que tanto decimos querer. 2 minutitos, ya las 11 en México. Gracias, hasta mañana en Amor.

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1: Solo música romántica. Hola, ¿cómo estás? Muy buenos días. Yo soy Sandra Villalobos. Gracias por dejarme estar contigo en este juevesito 16 de julio de este año 2026. ¡Qué maravilla! Yo te acompaño hasta las 4 de la tarde con la mejor programación musical y, por supuesto, en este jueves de salud. Quédate, vamos a arrancar con esta canción. Es Juanes, se llama Adiós le pido, en Amor 95.3.

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Bueno, pues yo feliz de acompañarte a través de Amor 95.3, solo música romántica. Yo soy Sandra Villalobos y bueno, pues el día de hoy traigo para ti este tema súper interesante, como tú ya lo escuchaste, acerca de cómo podemos detectar esa ansiedad antes de que afecte nuestra salud, porque sí es importante hablar de nuestra salud mental. Cuando nosotros pensamos en la ansiedad, como que, no sé si te pasa que frecuentemente viene a nuestra mente esa imagen de un ataque de pánico simplemente, ¿no? Pero en muchos casos, créeme, dicen los expertos, los terapeutas, que la ansiedad se manifiesta como un ruido de fondo, simplemente como un estado de alerta que nos hace sentir como si estuviéramos cansados, incluso emocionalmente también nos sentimos de no tengo ganas de pensar, no tengo ganas de hacer esto, ¿no? Entonces, ¿qué podemos hacer antes de que lleguemos a, literal, afectar nuestra salud, ¿no? ¿Cómo podemos identificar de origen estas señales? ¿Cómo las podemos reconocer y, sobre todo, entenderlas? Así que el día de hoy, yo feliz de compartírtelo a través de esta frecuencia de Amor 95.3, solo música romántica, para que conozcamos todos acerca de cómo podemos detectar la ansiedad. ¿Tú cómo la detectas? ¿O ya tienes algo en proceso de yo hago esto? ¿Qué solución tan factible ha tenido en tu día a día? A través del Soulback de iHeartRadio, yo feliz de escucharte. Mientras tanto, más música para ti. Esto es Amor 95.3, solo música romántica.

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1: Hola, ¿qué tal? Nuevamente tenemos lista más información. Por favor, conduce con cuidado y sal a tiempo.
2: Mucho tráfico.
1: Lo encontrarás en Fray Servando, de Congreso de la Unión a Topacio. Hay avance lento en Lorenzo Boturini, de Avenida Congreso de la Unión y hasta llegar a 5 de febrero. Lento avance presenta al momento Monterrey, del Eje 3 Sur y hasta llegar a Avenida Chapultepec.
2: Carga.
1: La encontrarás en Galatao, del Eje 6 Sur a Calzada Ignacio Zaragoza. Carga que avanza en Ricardo Flores Magón, de Circuito Interior al Eje Central.
2: Clima.
1: Ya tenemos al momento una temperatura de 20 grados. Esperamos una máxima de 24. Soy Mónica. 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
3: 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Yo soy Sandra Villalobos, te acompaño en Amor.

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2: Hola, ¿qué tal? Nuevamente tenemos lista más información. Por favor, conduce con cuidado y sal a tiempo.
3: Mucho tráfico.
2: Lo encontrarás en Fray Servando, de Congreso de la Unión a Topacio. Hay avance lento en Lorenzo Boturini, de Avenida Congreso de la Unión y hasta llegar a 5 de febrero. Lento avance presenta al momento Monterrey, del Eje 3 Sur y hasta llegar a Avenida Chapultepec.
3: Carga.
2: La encontrarás en Galatao, del Eje 6 Sur a Calzada Ignacio Zaragoza. Carga que avanza en Ricardo Flores Magón, de Circuito Interior al Eje Central.
3: Clima.
2: Ya tenemos al momento una temperatura de 20 grados. Esperamos una máxima de 24. 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
1: ¡Te da la hora!
2: Ya son las 11:44.
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¿Te gustaría estar en el concierto de Rosalía? Viene el viernes 28 de agosto, por si no lo sabías, en el Palacio de los Deportes. Amor 95.3, solo música romántica te apapacha. Y yo, en este espacio de 11 a 4 de la tarde, tu servidora Sandra Villalobos, tenemos tus boletos dobles para que disfrutes de Rosalía el 28 de agosto. Así que si tú sabes que a ti te gusta, a tu hermana, a tu prima, a tu cuñado, a quien tú quieras, bueno, pues dile que es momento de participar a través del Soulback de iHeartRadio para que busque Amor 95.3. Te vas a encontrar con este micrófono que te permite mandar una nota de voz. Dime que quieres tus boletos para Rosalía y así estás participando con tu teléfono y con tu nombre. Mientras tanto, hay más música romántica. Yo soy Sandra Villalobos. Te acompaño también en Instagram y TikTok como

0: Este es el decreto de mediodía.
1: Es mediodía. Tu mañana ya terminó. Estás por arrancar la segunda parte de tu día. Piensa solo en cosas buenas, en cosas bonitas. Piensa en tus seres queridos que te esperan en casa. Pero sobre todo piensa en esa situación que realmente quieres que te suceda. Y para lograrlo, vibra alto y repite estas palabras. Me amo, me valoro, me acepto tal y como soy. Tengo la capacidad de eliminar cualquier condición negativa en mi vida. Mis errores solo son oportunidades de aprendizaje. Me libero de toda carga de culpa, vergüenza y duda. El universo me favorece con nuevas oportunidades. Elimino toda barrera que me impida ir hacia mi propósito. Agradezco la salud que tengo y cada una de las bendiciones que me ha dado este nuevo día. Y recuerda esto, solo tú puedes crear la mejor versión de ti mismo o de ti misma. En amor, solo música romántica. Que siga siendo un gran día.
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3: Soy Sandra Villalobos, contigo en Amor 95.3, solo música romántica. Le voy a poner una pequeña pausa a mi voz porque me lanzo a Soriana. Allá los voy a estar acompañando. Ahorita les voy a compartir la ubicación, bueno, unos minutos más. Pero quédense, porque la programación musical de Amor sigue para todos y las sorpresas evidentemente también. Así que seguimos con más música romántica. Yo soy Sandra Villalobos, te acompaño hasta las 4.

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0: con Enrique Iglesias y os quiero mandar un fuerte abrazo y nos vemos dentro muy poco. Bye.
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1: Hola, ¿qué tal? Yo soy Gwen y los acompaño a partir de este momento con la información vial en Amor.
2: Aviso.
1: Cuidado, hay un accidente que ya complica el avance sobre Constituyentes a la altura de Francisco Faguaga con dirección al circuito interior.
2: Tráfico lento.
1: Poco a poco avanza Zaragoza entre Periférico y Río de la Piedad. La carretera México-Toluca con avance complicadísimo de Granjas a prolongación Paseo de la Reforma.
2: Carga.
1: La encontramos a través de Canal de Tezontle de Rojo Gómez a circuito interior. Guelatao con carga que avanza del eje 6 sur y hasta Zaragoza.
2: Buen avance.
1: Muy buen avance sobre Avenida 608, de Río Consulado a la Avenida 412. Y Chimalhuacán con muy buen avance de Vicente Villada a López Portillo.
2: Clima.
1: La temperatura continúa en 21 grados. 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
1: Hola, ¿qué tal? Yo soy Gwen y los acompaño a partir de este momento con la información vial en Amor.
2: Aviso.
1: Cuidado, hay un accidente que ya complica el avance sobre Constituyentes a la altura de Francisco Faguaga con dirección al circuito interior.
2: Tráfico lento.
1: Poco a poco avanza Zaragoza entre Periférico y Río de la Piedad. La carretera México-Toluca con avance complicadísimo de Granjas a prolongación Paseo de la Reforma.
2: Carga.
1: La encontramos a través de Canal de Tezontle de Rojo Gómez a circuito interior. Guelatao con carga que avanza del Eje 6 Sur y hasta Zaragoza.
2: Buen avance.
1: Muy buen avance sobre Avenida 600.

0: 208, de Río Consulado a la Avenida 412, y Chimalhuacán con muy buen avance de Vicente Villada a López Portillo.
1: Clima.
0: La temperatura continúa en 21 grados. 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
4: Te da la hora.
5: 12:44.
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1: 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Yo soy Sandra Villalobos, seguimos con más en Amor 95.3, solo música romántica.

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2: Te doy la más cordial bienvenida, ya es la 1:01 p.m. aquí en la Ciudad de México. Gracias por dejarme acompañarte en este jueves, ya casi fin de semana, ánimo. Yo soy Sandra Villalobos y el día de hoy traigo para ustedes, oigan, muchas sorpresitas también. 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Así que quédate conmigo, yo te acompaño desde el Soriana Azcapotzalco, soy Sandra Villalobos, estamos arrancando esta nueva hora aquí en Amor 95.3, solo música.

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Yo soy Sandra Villalobos, te acompaño en Amor 95.3, solo música romántica.

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2: Hola, qué gusto ser su copiloto. Vámonos con mucha más información vial. Yo soy Gwen y tú escuchas Amor.
3: Aviso.
2: Recuerden que los vehículos con engomado amarillo, terminación de placas 5 y 6, tienen hasta el 30 de agosto para verificar.
3: Tráfico lento.
2: Vamos a avanzar poco a poco a esta hora a través de Revolución de 11 de abril al Metro Mixcoac. Circuito interior lento de Avenida Jardín al Eje 1 Norte.
3: Carga.
2: Sobre Cuitláhuac, entre Camarones y Ceilán, en Avenida de las Granjas hay carga, pero no te preocupes, seguimos avanzando del Eje 3 Norte y hasta llegar a Miguel Hidalgo.
3: Buen avance.
2: Muy buen avance en Prado Sur de Reforma a Monte Blanco y Paseo de las Jacarandas con buena circulación de la raza a la Avenida Jardín.
3: Clima.
2: La temperatura 22 grados. 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

0: Mariposa Traicionera con Maná a través de Amor 95.3, solo música romántica. 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Mientras tanto, yo te acompaño con más música romántica. Ingeniería, gracias, gracias, Inge. Lo quiero y lo adoro. Liceo, Licea. Vámonos mientras tanto, gracias a equipo de promoción. Aquí en Amor 95.3, solo música romántica. Yo soy Sandra Villalobos.
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2: Hola, ¿qué tal? Yo soy Gwen y los acompaño con la información vial en Amor.
3: Aviso.
2: Recuerden que vamos a encontrar obras a través de minas de arena de Río Tacubaya y hasta Sur 122.
3: Tráfico lento.
2: Poco a poco, revolución de 11 de abril al Metro Mixcoac. Observatorio con avance lento de Sur 122 a Constituyente.
3: Carga.
2: En Avenida de las Granjas del Eje 3 Norte a Miguel Hidalgo. Ricardo Flores Magón con carga que avanza de Circuito Interior a Insurgente.
3: Buen avance.
2: En Álvaro Obregón nada te detiene de Monterrey a Morelia. Y la autopista México-Pachuca, libre de periférico a San Pedro Jalostoc.
3: Clima.
2: La temperatura 22 grados. 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
1: ¡Te va la hora!
2: Te acompaño con mucho gusto. Es la 1:51.
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3: 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Yo soy Sandra Villalobos, más música romántica, mientras tanto en Amor 95.3, solo música romántica.

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1: Hola, qué gusto ser su copiloto. Vamos con la información vial. Excelente camino.
2: Aviso.
1: Se reporta un choque en el eje 1 norte a la altura del metro Lagunilla.
2: Tráfico lento.
1: En Juárez, de José Azueta a eje central. Avenida de los Maestros con avance lento de Periférico y hasta Álamos.
2: Carga.
1: Sobre Benjamín Franklin, de José Vasconcelos a Nuevo León. En Cuitláhuac hay carga que avanza de Camarones y hasta Ceilán.
2: Buen avance.
1: En Jesús Reyes Heroles, de Mario Colina Maravillas. Y Paseo de las Jacarandas, con buen avance de La Raza a la Avenida Jardín.
2: Clima.
1: La temperatura sigue en 23 grados. 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
6: 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Y comienzas a proteger tu paz. Tu círculo se vuelve cada vez más pequeño y a su vez más saludable. A esto yo le llamo inteligencia emocional.

0: elegir las batallas. 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

Ya regresamos. ¿Qué dice el tráfico? ¿Qué dice el calorcito aunque de repente se mete el sol? Yo soy Sandra Villalobos. Estamos juntitos hasta las 4 de la tarde en esta frecuencia. Gracias por dejarme ser tu compañía y yo te acompaño con la mejor programación musical. También estamos en contacto en redes sociales, ex y Facebook Sandra en Amor o Instagram y TikTok como Sandra Villalobos FM. Continuamos.

0: buen avance.
1: En Jesús Reyes Heroles de María Colina Maravillas y Paseo de las Jacarandas con buen avance de la raza a la Avenida Jardín.
0: Clima.
1: La temperatura sigue en 23 grados. 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
3: Son las 2 de la tarde ya con 41 minutos, 2 con 41.
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Amigos de amor, yo soy Sandra Villalobos y no podemos perder la oportunidad de disfrutar este agasajo de mujer. Lucero estará en el Auditorio Nacional el 24 de septiembre. Es momento, yo sé que todavía falta, pero es momento de que tú vayas participando conmigo para poderte llevar tus boletos y ya asegurar tus lugares. Descarga la aplicación de iHeartRadio y a través de Amor 95.3 te vas a encontrar ese tollback, este micrófono que te permite mandar una nota de voz. Dime que quieres tus pases para Lucero, tu nombre y tu teléfono, y así estás participando conmigo. Yo te acompaño con la mejor programación musical. Buen día para todos. Un besito. Soy Sandra Villalobos, te acompaño.

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3: 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Besos a Iztacalco. Mientras tanto, yo te acompaño aquí en cabina con más música romántica. Soy Sandra Villalobos.

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1: Ya son las 3 de la tarde con 11 minutos. Te acompaño, soy Sandra Villalobos.

Yo soy Sandra Villalobos y el día de hoy platicamos acerca de cómo podemos detectar la ansiedad antes de que afecte nuestra salud en este jueves de salud, y también es importante hablar de la salud mental. A ver, ¿qué hacer si reconocemos estas señales que el día de hoy te compartí desde las 11 de la mañana? Si tú identificas algunos síntomas, detente un momento para evaluar qué te está sucediendo. Si nosotros validamos lo que sentimos sin juzgarnos, eso definitivamente ya es estar del otro lado. Es una respuesta a tu cuerpo, a tu mente, ese estado de sobrecarga que al final del día nosotros tenemos que abordarlo con un terapeuta. Y no está absolutamente nada de malo, no tiene nada de malo el que tú vayas, así como te duele la panza, la rodilla, la pierna, la mano, la cabeza, y te echas una pastillita. ¿Por qué no te echas una pastillita también con un terapeuta para ver qué te dice, no? O sea, bueno, es como algo muy simbólico de decirte que es importante que también te atiendas. Hay muchas cosas importantes que tenemos que atender y es simplemente también una cuestión de salud. Dicen incluso los expertos que cuando nosotros también ya mentalmente estamos muy fatigados, muy agobiados, pues también empieza el cuerpo a reaccionar, ¿no? De repente ya hay dolorcitos en la panza, de repente ya te sientes desganado. O sea, hay muchas cosas que sí es importante que tú tengas en cuenta para atenderte. Así que gracias, déjame terminar, digamos, la próxima intervención con otro punto importante. Yo te acompaño en Amor 95.3, solo música romántica. Soy Sandra Villalobos. A través de Amor, quédate conmigo. Casi.

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1: Conducir con muchísima precaución y vámonos con la información vial.
2: Aviso.
1: Hay un choque y servicios de emergencia que laboran en el bajo puente de Chapultepec a la altura de Lieja con dirección al circuito interior.
2: Tráfico lento.
1: En el circuito interior de Leibniz a Ricardo Flores Magón se tardan por lo menos 15 minutos. Vamos a avanzar poco a poco en Río Mississippi de circuito interior a Paseo de la Reforma.
2: Carga.
1: En Cuitláhuac entre Camarones y Ceilán. Avenida de las Torres con carga que avanza de Ermita Iztapalapa a la autopista México-Puebla.
2: Buen avance.
1: A través de Calzada de las Águilas, de Centenario a la Supervía Poniente. Y Prado Sur con buen avance de Reforma a Monte Blanco.
2: Clima.
1: En la temperatura ya tenemos 23 grados. 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
4: La tarde con 28 minutos. Buenas tardes, ya son las 3:28.
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Yo soy Sandra Villalobos y el día de hoy platicamos en este Jueves de Salud también cómo podemos detectar la ansiedad antes de que afecte nuestra salud. Y algo de las cosas que también los terapeutas nos comparten es que hay que seguir prácticas de autocuidado. Hay que tener estos ejercicios de respiración, hay que practicar yoga, meditación, te decían, el mindfulness. También hay que ayudar incluso a nuestro cuerpo a mejorar esa calidad del sueño, porque también el sueño tiene mucho que ver que si te sientes irritable o no durante tu día, ¿no? Puedes hablarlo con un terapeuta, puedes hablarlo con algún familiar, con un amigo, pero recuerda, el paso más valiente y más efectivo a largo plazo es simplemente buscar apoyo profesional. Así que pide ayuda a un psicólogo, ve a terapia. Esto, créeme, no es un signo de debilidad, es un primer paso y un gran paso para ti para recuperar tu bienestar y evitar que la ansiedad empeore. Así que va con mucho amor, con mucho cariño. Yo soy Sandra Villalobos. Gracias también por estar conmigo ahí en contacto en Instagram y en TikTok. Me encuentras como Sandra Villalobos FM. Hoy te estoy compartiendo acerca de cómo lo podemos detectar, así que quédate conmigo para que sepas y sobre todo ir con un especialista. Más música para ti. 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
2: Conducir con muchísima precaución y vámonos con la información vial.
3: Aviso.
2: Hay un choque y servicios de emergencia que laboran en el bajo puente de Chapultepec a la altura de Lieja con dirección al circuito interior.
3: Tráfico lento.
2: En el circuito interior de Leibniz a Ricardo Flores Magón se tardan por lo menos 15 minutos. Vamos a avanzar poco a poco en Río Mississippi de circuito interior a Paseo de la Reforma.
3: Carga.
2: En Cuitláhuac entre Camarones y Ceilán. Avenida de las Torres con carga que avanza de Ermita Iztapalapa a la autopista México-Puebla.
3: Buen avance.
2: A través de Calzada de las Águilas, de Centenario a la Supervía Poniente. Y Prado Sur con buen avance de Reforma a Monteblanco.
3: Clima.
2: En la temperatura ya tenemos 23 grados. 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
2: Son las 3 de la tarde ya con 45. Buenas tardes.
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Qué bonita canción, es Marco Antonio Solís, Si te pudiera mentir. Yo soy Sandra Villalobos, gracias por dejarme estar contigo en Amor 95.3, solo música romántica. Gracias, mi querido Gus, por acompañarme en los controles. Estamos estrenando casa y hoy me pasó que me fui para el otro lado. Pues estamos aquí mismo, obviamente en grupo así, pero de ubicación diferente en cabina, y me fui del otro lado. Bueno, a todos nos puede pasar, la costumbre. Bueno, vámonos con esta canción, es de Luis Miguel, Tengo todo excepto a ti. Yo soy Sandra Villalobos, mañana te acompaño en punto de las 11 de la mañana, de 11 a 4, la mejor programación, y por supuesto, viernes, fin de semana, ¡qué rico! Te mando un beso. Gracias por conectar conmigo a través de Instagram y TikTok, me encuentras como Sandra Villalobos FM. Bye bye, hasta mañana.

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3: Ay, corrí. Ay, espero que hasta el momento todo bien con tu trayecto, con tu camino. Yo soy Melanie Garza y esta es la maravillosa hora del paquete Te Enamores. Increíble, ¿no? Te invito a que prepares tu aplicación de iHeartRadio. Yo soy Melanie Garza. Ay, me voy a un respiro fuera del aire. Te acompaño en Amor 95.3. Solo.

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3: 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Ahí te espera la unidad móvil de Amor 95.3. 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Estarán hasta las 4:20. Te esperan con cariño.

0: Ya son las 4:13. Feliz jueves 16 de julio del 2026. Oigan, no me la van a creer. Está sonando de fondo Fiesta de los Sentidos Opuestos. Y me creerán que estamos en vivo y ellos están en cabina. ¡Un aplauso! ¡Bravo!
1: ¡Bravo! ¡Completamente en vivo!
0: ¡Eso! Porque somos de la vieja escuela, decíamos. Y nos gusta el entrar en vivo, nada grabado. Y gracias por amar los medios tradicionales, por seguir amando la radio. Porque, mira, yo sé que somos de la vieja escuela, pero la verdad, ustedes en las redes sociales andan on fire. Bienvenidos, buenas tardes.
1: No, muchísimas gracias.
0: Oigan, pues están de vuelta, para que la gente lo sepa. Sentidos Opuestos regresa en una gira maravillosa, celebrando más de 30 años de carrera. Son unos chavos.
1: Exacto, empezamos chiquititos. Sí, estamos festejando, bueno, estamos por cumplir 34 años de carrera. Pero estamos celebrando los 30 años de ¿Dónde Están?, que es la canción que nos cambió la vida,
0: sí.
1: Todo en nuestra historia de Sentidos Opuestos es antes de y después de ¿Dónde Están? Y bueno, celebrando esto, la vida, la bendición de seguir vigentes, de poder regresar a los escenarios. 25 años después al Auditorio Nacional, solitos, porque hemos tenido la oportunidad de regresar con otros compañeros.
0: Siempre que iba a quienes amamos, y demás.
1: Exactamente, pero solitos estamos regresando después de 25 años con un concierto sin límites.
0: Sin límites. Oigan, y yo voy a preguntarlo, espero no sea de mala educación, porque mi mamá me dijo que nunca preguntara cosas de la edad, pero ¿cuántos años tenían cuando ¿Dónde Están? Tuvo su despegue, su boom.
2: Adelante. Yo creo que, 24, 25 años.
1: No, cuando ¿Dónde Están?, que fue de 96, yo tenía 25 recién cumplidos. Porque el éxito de Sentidos fue, ¿de Dónde Están?, fue por ahí de septiembre de ese año, y yo soy de septiembre, del 71.
0: Wow,
1: yo tenía 25 recién cumplidos.
0: ¿Y tú, Chacho?
2: Sí, yo creo que 27, una cosa así.
0: Órale. Oigan, pues ha pasado mucho. ¿Y saben por qué lo pregunto? Porque yo sé que pasa el tiempo y uno va ganando sabiduría, uno va aprendiendo a la mala. No siempre la fama, cuando estamos tan chavos, uno sabe cómo manejarla. O te enseña muchas cosas, pues a golpes incluso, o a caídas, levantadas y demás. Entonces, ahora que regresan, pues no son las mismas personas. No. Sentidos Opuestos tienen las mismas canciones, la misma vibra, el mismo conecte con el público, las mismas ganas de bailar y demás, pero no somos las mismas personas. Entonces,
2: de acuerdo, Melanie.
0: Que regresan, sí. Yo quiero saber qué es lo que aporta su nuevo yo al regreso de Sentidos Opuestos.
2: Sí, yo creo que no somos la misma persona desde que hace una semana, ¿no?
0: Claro, sí.
2: En nuestro caso, creo que toda esta experiencia desde que empezamos, con los obstáculos, los fracasos que son parte del éxito, ¿no? Y bueno, nos han formado, nos han forjado y definitivamente estamos, además que nos encanta actualizarnos y estamos en otra etapa.
0: Claro.
2: Maravillosa, disfrutamos de otra manera esto. No quita el compromiso que hay.
0: Bien.
2: No quita por más experiencia que tengas, no quita el profesionalismo, la pasión, el amor que le tienes a esta carrera, ¿no?
1: Y yo creo, además de la experiencia, por supuesto, porque imagínate, con 30 años todo lo que hemos hecho y por todos los caminos que hemos pasado, hemos tenido además la enorme fortuna de habernos podido desarrollar en diferentes áreas.
0: Sí,
1: como
0: claro.
1: Actriz, como conductora, hasta bailando por un sueño. El maestro Chacho Gaitán, creador y productor de Mist, y alto ejecutivo de TV Azteca y productor de, o sea, imagínate, todo eso es lo que estamos trayendo a la mesa, pero sobre todo, creo hablar por los dos, estamos en una etapa en la que este gozo de vivir, ¿sabes? Esta plenitud de hacer lo que más nos gusta hacer y lo que amamos hacer, ya sin ese ruido de la cabeza de los 20, de las cosas, de la inseguridad, de la inmadurez. Yo era súper insegura, yo salía aterrada a los escenarios, aterrada, o sea, nerviosa normal, pero además salía aterrada, insegura de mí misma.
0: Había
1: pensando,
0: mucho ruido en tu cabeza.
1: Exacto.
0: Sí.
1: Que si el pelo, que si las piernas, que si la celulitis, que si las medias, que si
0: que
1: esto,
0: si la
1: que
0: otra
1: si lo
0: se
1: otro.
0: Puso en su concierto.
1: Exacto.
0: Algo parecido. Ay, sí.
1: Todo eso, bendito Dios, ya no está en mi cabeza. Entonces, eso da una paz. Entonces, esta plenitud de poder gozar las cosas que tenemos, hacerlas sin ese ruido en la cabeza y con profunda gratitud, creo que eso lo hace completamente diferente.
0: No, eso es lo que quería saber, ¿sabes? Porque yo estoy en mis veintes, o sea, yo, ajá, pero, y yo también tengo mucho ruido en mi cabeza, ajá, y yo también me imagino cómo será el que yo haga radio en tantos años después, y sobre todo que la gente que creció con ustedes, ajá, también maduró, también creció, claro, en otras áreas, ahora son mamás y papás, y ahora también, claro, tienen grandes puestos, pero todos queremos regresar a esa etapa, cuando todo era más fácil. O sea, cuando éramos chavos, cuando no teníamos tantas responsabilidades, cuando, ajá, solo teníamos que preocuparnos por el chavo que nos gustaba en la prepa, ¿no? Y creo, sí, que eso nos da sentidos opuestos, esa oportunidad para en este concierto, el 12 de agosto en el Auditorio Nacional, así, desconectarnos un poquito de nuestro presente para conectar con nuestro pasado, ¿no?
1: Totalmente. ¡Ay, totalmente, qué bonito!
2: Sí, padrísimo. Yo creo que todas las edades, ajá, son maravillosas. Bien, todas las, bien, esas, bien, épocas, todas son maravillosas, ¿no? Uh-huh. Pero la más importante es la época que estás viviendo en estos momentos.
0: Qué bueno, ¿no?, que lo dices.
2: Y eso es muy importante, canalizarlo de la mejor manera y teniendo en cuenta toda la experiencia que tienes, porque, uh-huh, es válido, ¿no?
0: Sí.
2: Sentir todo ese camino que has pasado. Ahora, tienes que ver para adelante. Nosotros, claro, somos muy inquietos, nos encanta actualizarnos, nos encanta
0: sí, los veo bien movidos en redes.
2: Estar al día, uh-huh, nos encanta tirar para adelante. Somos gente que tira para adelante, ¿no? Y yo creo que el público va a ser el ganador de por asistir a el Auditorio Nacional este 12 de agosto, porque además es el comienzo de una gira muy importante, y vamos a estar por todas las ciudades de México, seguramente en Estados Unidos y en Centroamérica, pero yo creo que la gente va a ser la ganadora de todo esto, porque nos va a ver, va a disfrutar un, claro, espectáculo de más de 2 horas y media, y además a sus artistas en la mejor etapa de sus
0: vidas. Ya lo escucharon, yo creo que con eso ya, sí, eso, un aplauso, porque sabemos que se va a poner buenísimo. Auditorio, sí, Nacional, 12 de agosto, pero ojo, también para la gente que nos escucha, porque mucha gente se conecta en iHeartRadio. Guadalajara, 25 de septiembre, Monterrey, mi Monterrey querido, 26 de septiembre, en Puebla, Auditorio Metropolitano, el 10 de octubre, también en Tijuana, el 17 de octubre, en Pachuca, el 5 de diciembre, y en Mérida, el 6 de febrero.
1: Hasta, ¿sí, ahorita, verdad? Más lo que se vaya sumando.
0: Ahorita, eso,
1: más lo que se vaya sumando, sí.
0: Mente de tiburón, se viene una gran gira, ya lo escuchan, no se lo pierdan, pueden ganar sus boletos en Amor 95.3, por supuesto, pero también pueden comprar sus invitaciones en Ticketmaster, todavía hay boletos.
1: Sí, ya están a la venta, y 12 de agosto estaremos ahí en un concierto sin límites, que además ha sido de alguna manera también diseñado por nuestros fans, porque, uh-huh, hemos estado en redes convocando mucho a nuestros fans para que nos ayuden. Ya sabes, qué canciones no pueden faltar, qué, claro, canciones que no fueron éxitos tampoco pueden faltar, qué canciones de otros grupos o de otros cantantes les gustaría que cantáramos. Entonces, bueno, hay mucho movimiento,
0: ¡ay, qué bien!,
1: muchas sorpresas, porque nos han puesto de todo, cosas que ni siquiera nos hubiéramos imaginado,
0: qué,
1: y
0: bien,
1: todo está siendo tomado en cuenta. Entonces, sí, está muy divertido.
2: Además, estamos acompañados de un gran... arropados por un gran diseño de video, de visuales, de audio,
0: vestuario, me imagino,
2: diseño
0: también,
2: de iluminación, vestuario, bailarines en escena, unos músicos de primer nivel, va a ser un espectáculo muy divertido, uh-huh, muy emotivo y con mucha pasión.
0: No, y sabes que también creo que es un gran momento para que tú que me escuchas, que dices, yo recuerdo cuando mi mamá escuchaba Sentidos Opuestos trapeando, tú comprarle la invitación, llevarla a la mamá, por supuesto, o tu mamá pedirle a tus hijos, oye, pues regálame, exacto, el boleto para ir con tu papá, ya lo saben, ahí les dejo el dato, yo quisiera hablar con ustedes todo el día, pero tenemos que ir a más música romántica en redes sociales, van a ver más de esta entrevista, y bueno, gracias a los dos, un gusto conocerlos.
1: Muchísimas gracias a ti, un gusto también, y nos vemos el 12 de agosto en el Auditorio Nacional,
2: muchas
1: Sentidos,
2: gracias,
1: Opuestos, sin límites.
2: Gracias.
0: No, gracias, y gracias Amor 95.3, solo música romántica, por darnos esta oportunidad de platicar. Vamos a disfrutar más música. Yo regreso en tres canciones.

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1: Hola, ¿qué tal? Yo soy Gwen y les traigo la información vial en Amor.
2: Aviso.
1: Cuidado, ocurrió un choque sobre Henry Ford y Ferrocarril Hidalgo.
2: Tráfico lento.
1: Poco a poco avanza Molière de Ferrocarril de Cuernavaca a Mazarik. Además, circuito interior va lento de Leibniz a Ricardo Flores Magón.
2: Carga.
1: A través de Cuitláhuac de Camarones a Ceilán. Ceilán con carga que avanza del eje 4 norte a Poniente 152.
2: Buen avance.
1: Muy buen avance sobre Calzado de las Águilas de Centenario a la Supervía Poniente. Prado Sur con buen avance de Reforma y hasta Monteblanco.
2: Clima.
1: La temperatura continúa en 23 grados y se registra ligera lluvia en las alcaldías Tláhuac e Iztapalapa. 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
2: 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Yo regreso en tres canciones. Por lo pronto, sigues en Amor 95.3. Solo música romántica.

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1: Hola, ¿qué tal? Yo soy Gwen y les traigo la información vial en Amor.
2: Aviso.
1: Cuidado, ocurrió un choque sobre Henry Ford y Ferrocarril Hidalgo.
2: Tráfico lento.
1: Poco a poco avanza Molier de Ferrocarril de Cuernavaca a Mazarik. Además, circuito interior va lento de Leibniz a Ricardo Flores Magón.
2: Carga.
1: A través de Cuitláhuac de Camarones a Ceilán. Ceilán con carga que avanza del eje 4 norte a Poniente 152.
2: Buen avance.
1: Muy buen avance sobre Calzado de las Águilas de Centenario a la Supervía Poniente. Prado Sur con buen avance de Reforma y hasta Monteblanco.
2: Clima.
1: La temperatura continúa en 23 grados y se registra ligera lluvia en las alcaldías Tláhuac e Iztapalapa. 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
2: Ya son las 4:45.
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3: ¿Qué te parece si dejas de querer sanarte? 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Deja de querer soltar. 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Y no están pidiendo ser sanados. 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En esos brazos amorosos, sanadores de la conciencia presente. Acéptate, abrázate y fluye.
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2: 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Les mando un abrazo a la distancia. Yo soy Melanie Garza y regreso en tres canciones. Buenas tardes.

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2: Ya son las 5:02. Les mando un abrazo a la distancia. Qué maravilloso arrancamos el día, ¿no? O sea, ganando paquetes de promociones, platicando con sentidos opuestos, escuchando la mejor música romántica. ¡Qué buen día! Te mando un abrazo, espero de todo corazón que estés teniendo un maravilloso jueves. Aguas con la lluvia, nosotros ya nos refugiamos en Lomas de Chapultepec porque se puso terrible. Espero que llegues con bien a tu destino, espero de todo corazón que todo fluya en tu camino. Y lo más importante, que te quedes con nosotros a celebrar que nos dieron la noticia de que un mes más somos la estación número uno más escuchada en la Ciudad de México. Eres lo máximo, tú por escucharnos, eres lo máximo. Te queremos un montón y te acompañamos aquí en Amor 95.3.
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2: Yo ando que no quepo de la emoción, pero con humildad, por supuesto, reconociendo que eres tú el que nos tiene en esta posición. Espero que encuentres siempre lo que quieres en amor. Espero que te distraigas de todo lo que traes. Espero que seamos un gran acompañamiento en el regreso a casa. Y espero que disfrutes esta canción de Maná. Te la regalo con cariño, es Vivir sin aire. Ya son las 5:03. Yo regreso en tres canciones. Que tengas muy buen camino.

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Escuchamos Para tu amor de Juanes, ya son las 5:19. Bueno, ya 5:20. Buen camino, acá en Lomas se fue la lluvia. Espero que en donde te encuentres también la lluvia haya desaparecido y tengas un gran camino. Gracias por escucharnos. Te doy la bienvenida a nuestro jueves de relaciones. Y hoy te voy a compartir algo que experimenté esta semana y que a mí me permitió tener una nueva perspectiva ahorita que estoy a punto de casarme. Ustedes lo saben, me caso ya en noviembre. Ay, ay, ay, ustedes me ven en las calles o nos encontramos en las rutas del amor o en los talleres y me preguntan, Mel, ¿cómo vas con la boda? Y yo les digo, pues bien, padrísimo. Lo difícil es pagar. 120 días me quedan para pagar la boda. Y ahí andamos, ¿no? Pero no nada más es la faramalla del vestido y de la fiesta y de todo lo demás. Creo que mucha gente antes de casarse, y me incluyo, pocos nos cuestionamos. Pocos ponemos en duda la relación un poquito antes de dar un paso tan importante. A veces hasta nos convencemos de que cuando nos casemos todo va a ser mejor, todo va a cambiar, ¿no? Me doy cuenta de que poco nos permitimos el decir, de verdad, de verdad, de verdad, de verdad. Y decimos, no hay que dudar, a ver, ya estamos pagando la boda, ya no hay que dudar, él quiere estar conmigo, yo quiero estar con él. Pero conocí a alguien que me dio su consejo antes de casarme yo. Me dijo, Mel, piensa en cualquier duda que tengas y cuéntasela a tu pareja. Y pregúntale si él tiene alguna duda, porque ante un paso tan grande es importante que tengamos dudas. Es bueno, es una buena señal. No estamos tomando la decisión por emoción. Y entonces me compartió su anécdota personal. Y ella me dijo, hubo cosas que yo no me pregunté, hubo señales de alerta que yo no quise ver, porque yo soñaba con casarme, porque yo quería pensar en esta ilusión divina, hermosa, perfecta, del matrimonio. Y ahora que me caso, me doy cuenta que el amor no siempre es suficiente. Nos enseñaron a creer que cuando dos personas se aman, todo lo demás se acomoda, que el amor todo lo puede y todo lo resuelve, que con amor cualquier problema se supera. Pero, ¿qué pasa cuando dos personas se quieren, pero aún así no logran ser del todo compatibles para construir una vida juntos? ¿Te pasó? ¿O conoces a alguien así? Luego, casualmente, esta misma semana hablé con una amiga que tiene poco de estar casada y me dice, estamos muy mal, Mel, tenemos 3 meses casados y estamos muy mal. Pero sé que me ama y sé que yo lo amo. ¿Hay amor? Le digo, sí hay amor, pero no escucho que haya respeto entre ustedes. Y sí puede haber amor, pero no hay compatibilidad en ideas de cómo debería ser un matrimonio. Y hoy me encantaría hablar de eso. Cómo el amor no alcanza siempre. Y no está mal. Me encantaría tu opinión al Facebook, Melanie Garza en Amor, y al Instagram, @soymelaniegarza. Son las 5:23, disfrutamos esto de Emanuel que se llama Quiero Dormir Cansado. Que tengas buen camino y muy, pero muy buenas tardes.

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1: Hola, ¿qué tal? Conduzcan con muchísima precaución y vámonos con más información vial.
2: Aviso.
1: Cuidado, hay un percance en Rojo Gómez a la altura de Batalla de la Loma Alta con dirección a Tezontle.
2: Tráfico lento.
1: Vamos a avanzar poco a poco a esta hora a través de Ejército Nacional de Gutenberg a Mariano Escobedo. En Zaragoza, el avance a vuelta de rueda de telecomunicaciones a República Federal.
2: Carga.
1: Vamos a encontrarla sobre Cuitláhuac entre Camarones y Ceilán. Avenida de las Fuentes con carga que avanza de Boulevard Pípila a la Avenida de los Bosques.
2: Buen avance.
1: Muy buen avance a través de Juan Escutia de Circuito Interior a Tamaulipas. Y Prado Sur con buen avance de Reforma a Monteblanco.
2: Clima.
1: La temperatura 22 grados. 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

Escuchamos a Nick con Laura No Está en Amor 95.3, solo música romántica, y escúchame en línea en iHeartRadio. ¿Ustedes qué me dirían si yo estoy a punto de casarme y yo les dijera, no, es que el amor lo puede todo? Si yo hoy les dijera, es que ya me voy a casar en noviembre, pero como que no andamos bien, como que estoy dudando, como que hemos tenido más discusiones, como que no somos tan compatibles, como que yo quiero tener hijos y él no quiere, cosas así. Y te dijera, bueno, pero bueno, vamos a casarnos porque el amor todo lo puede. Ya casados todo se resuelve. ¿Tú qué me dirías? Yo a mí misma me diría, no manches, Melanie Garza, no manches, ¿en serio? Porque nos han enseñado que si dos personas se aman profundamente, pues todo nos hace los mandados. Y luego romantizamos el estar con una persona, incluso dar un paso tan grande como es el casarnos, y ya en la relación nos damos cuenta que el amor no siempre alcanza. Y yo en este jueves de relaciones creo que es muy importante que lo pongas sobre la mesa y te lo comparta, porque es algo que estoy viviendo. El amor no siempre alcanza. No siempre alcanza para resolver incompatibilidades, porque el amor y la compatibilidad no son lo mismo. El amor es el motor de una relación, pero la compatibilidad es el camino por donde ese motor puede avanzar bien. Puedes querer muchísimo a alguien y aún así descubrir que quieren vidas completamente distintas. Incluso hay personas que quieren ver todo lo bueno en la persona porque a fuerza se quieren casar, porque quieren un matrimonio, porque quieren ser felices, porque le aman tanto que no quieren voltear a ver los defectos, porque en el momento en que los veamos, o el cómo no somos compatibles, todo se va a terminar. ¿Y sabes qué? Tal vez eso es lo mejor. ¿Qué es la compatibilidad? Yo me lo estoy preguntando mucho y lo estoy estudiando mucho antes de casarme. Y de verdad, llego con mi pareja y le digo, vamos a cenar, yo te invito, y le hago preguntas y le pido que él también me las haga. ¿Cómo te ves en 10 años? ¿Qué quieres para tu relación de matrimonio? ¿Cómo crees tú que es un matrimonio? ¿Quieres tener hijos? Esas preguntas incómodas no siempre las tenemos antes de casarnos. De hecho, la psicología muestra que las parejas no necesitan compartir todos sus gustos, pero sí deben saber manejar sus diferencias y sí deben tener un objetivo en común. La compatibilidad es poder construir una vida donde ambos se sientan bien, a gusto y respetados. Si yo me caso y para mí un matrimonio es estar siempre juntos, pero mi futuro esposo se la pasa viajando por trabajo todo el tiempo y nunca está en la casa, pues tal vez no somos compatibles, ¿no crees? Digo, no está pasando. O sea, te estoy contando un ejemplo. ¿Qué van a decir? Melanie está mal en su futuro matrimonio y nos viene a contar. No, pero sí es realidad que hoy me permito dudar con responsabilidad.

0: El amor no siempre alcanza. ¿Ustedes qué opinan? Escríbanme al Facebook Melanie Garza en Amor. Regreso para leer mensajes. Que tengan buen camino. Muy buenas tardes. Yo regreso en dos canciones. Estás en Amor 95.3.
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2: Hola, ¿qué tal? Yo soy Gwen y fue un gusto acompañarlos con la información vial en Amor.
3: Aviso.
2: Recuerden que se realizan obras a través de periférico de bordo de Xochaca a la autopista Peñón Texcoco.
3: Tráfico lento.
2: Poco a poco avanzamos a través de Ejército Nacional de Gutenberg a Mariano Escobedo. Circuito interior con avance lento de Avenida Jardín al Eje 1 Norte.
3: Carga.
2: Sobre Avenida Guelatao, de Ermita Iztapalapa a Puerta de Loreto. Avenida Jardín con carga que avanza del Eje 3 Norte al Circuito Interior.
3: Buen avance.
2: Vamos excelente en Circuito Interior de Ejército Nacional a Reforma. También avance excelente Prado Sur de Reforma a Monte Blanco.
3: Clima.
2: La temperatura 22 grados. Yo soy Gwen y me despido. 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

Escuchamos juntos a Ricky Martin con Tal Vez. Hoy en este jueves de relaciones, no saben, me hizo viajar en el tiempo a cuando terminé mi relación anterior. Yo escuchaba esa canción y yo, ay, por fin entiendo la letra. Y la lloraba y la lloraba y la lloraba. Ay, Ricky Martin, qué buena canción. La disfrutamos en Amor 95.3, solo música romántica. Voy a leer sus comentarios al Facebook. Melanie Garza en Amor. Yo les comentaba que creo firmemente que el amor no siempre alcanza. Nos han enseñado que si dos personas se aman profundamente, no, hombre, los problemas nos hacen los mandados y todo se puede resolver. Pero no todo, la verdad. La compatibilidad, por más amor que exista, no se resuelve. O sea, el que no sean compatibles, el que la otra persona no ponga de su parte, una infidelidad, el que nuestros deseos de vida, nuestras ambiciones no sean las mismas, eso no se resuelve con amor. Y yo les preguntaba qué opinaban ustedes. André Franco dice, tienes toda la razón, Mel. Hay que preguntarse, hay que ver cómo duerme, hay que ver cómo se baña, hay que ver cómo come, incluso cómo hace sus compras. Es importante que antes de estar en una relación, o ya estando en ella, o antes de casarse, como tú lo dices, uno le ponga atención a todo y se cuestione y dude. ¿Somos compatibles? ¿Me gusta lo que voy a vivir con esta persona? Es más, les voy a hacer una pregunta importante. Y es una pregunta que yo me estoy haciendo ahorita como comprometida. ¿Estoy enamorada de esta persona? ¿O estoy enamorada de la vida que imagino que podría yo tener? ¿O estoy enamorada de la vida que yo quisiera y que pienso que voy a construir con esta persona? A veces estamos tanto tiempo solos o nos empeñamos tanto en estar en una relación que nos ilusionamos de más cuando encontramos a alguien, decimos, ya aquí. No nos cuestionamos, así como dice mi querida André. Dice, tengo 6 meses casada y 4 van muy mal. Lo lamento, la verdad lo siento mucho, André, te mando un abrazo a la distancia. Es que por eso quise hablarlo, porque nadie nos lo enseña. Nos enseñan a casarnos porque es lo mejor, porque se nos va el tren, porque hay que formar una familia, pero nadie nos dice, duda antes de casarte. Te mando un abrazo, espero que todo mejore. También recuerda que las parejas tienen 2 años de adaptación. Eso lo explican los psicólogos. Anaid B.C. dice, hola Mel, qué gusto saludarte. La compatibilidad desde mi punto de vista en mi matrimonio de 11 años se puede lograr si comunicamos nuestros gustos y llegamos a acuerdos en todos los aspectos. Así, tienes razón, no siempre el amor alcanza, pero con la comunicación podemos enriquecerlo. ¡Ay, qué padre! Esta compatibilidad se enriquece desde el noviazgo, desde cosas tan sencillas como el cenar, hasta si te gustaría que te formáramos una familia, platicarlo con comunicación abierta. Saludos desde Tlaxcala. ¡Ay, Anaid, qué buenos consejos, eh! ¡Qué sabia eres! Te mando un abrazo a la distancia. Y dice Emma, yo digo que el amor no alcanza, Mel, porque a veces se acaba. Mi pareja y yo llevamos ya 21 años de casados, yo soy más grande que él por 8 años, y ahorita siento que se está acabando el amor porque él quiere vivir otras cosas de joven que yo ya no quiero experimentar. Y vuelvo a lo mismo, son cosas que no nos preguntamos porque estamos enamorados, y dudar de si me quiero casar no necesariamente es que no te ame, es que soy responsable, ¿no? Emma, espero que todo mejore en tu relación. Tal vez solo son etapas y los invito a buscar terapia de pareja. Tal vez podría funcionarles. Y bueno, así cerramos este jueves de relaciones. Les invito a que duden. Duden de su pareja. No duden así que, ay, me pone el cuerno, no me quiere. No, pero duden de, ¿somos compatibles? Cuestiónense y platíquenlo. ¿De acuerdo? Ahí me cuentan cómo les va. Y yo le cuento a usted cómo me va a mí antes de casarme. Ya sabe, yo aquí le cuento todo. En Amor 95.3, solo música romántica, y escúchame en línea en iHeartRadio. Cerremos esta hora de programa con Ricardo Montaner, que nos canta Tan Enamorados, a las 5:58.